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1: José Feliciano, Después de Ti.

Hola, buenas noches. Soy Mirna. Aquí comienza Románticos de Siempre. ¿Me acompañan? Demis Russo, morir al lado de mi amor.

0: Estamos haciendo Románticos de Siempre, con la mejor música melódica de todas las épocas. Ayer aún, Carlos Javier Beltrán.
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La felicidad es una elección que podemos lograr en cualquier momento y en cualquier lugar. Nuestros pensamientos son los que nos hacen sentir feliz o desgraciado, no las circunstancias. Seamos capaces de cambiarnos y el mundo cambiará con nosotros. Yo sé que te acordarás. Los Bríos.

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1: Leonardo Fabio, más que un loco.

0: Seguí acompañándome en la noche de Recuerdos FM. Sigamos juntos con estas lindas canciones. Trocha Angosta, Amor Infiel.
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Nadie lo ve, nadie lo oye, pero poco a poco todos lo notan. Sopla un espíritu nuevo por todos lados, un espíritu de amor, de armonía, de unidad. Nadie puede detenerlo. Atraviesa puertas y ventanas, derriba paredes, y así va transformándose nuestro ser interior. Rosette, no sé si es amor.

Ahora vamos a escuchar más de tus canciones románticas. Ciencias Naturales, el poeta enamorado.

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1: Luis Miguel, La Incondicional.

0: Qué linda música la que venimos escuchando. Y esto no es todo, aún hay más.
1: Él ha llegado a la ciudad, José Vélez.

Allí donde guardas las cosas pequeñas que una vez hicieron alegrar tu vida, allí estará el mayor tesoro que tras los años podrás lograr. ¿Cómo te extraño, mi amor? Leo Dan.

0: Simplemente Amigos. Ana Gabriel.
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4: Cada noche en la que contemplo las estrellas, comprendo un poco mejor que el átomo quiere decir lo que no se puede dividir. ¿Quién puede dividir el amor? 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Julia Senko, Carta de un león a otro.

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1: La carretera, Julio Iglesias.

La noche es larga y tiene mucho más con estas nuestras canciones. Roberto Carlos y Alejandro Sanz, Esa mujer.

Escucha estas hermosas prosas que te apartarán un poco, nada más que un poco, de tu agitada realidad. Tu alegría será como la alegría de un árbol, que da mil flores y mil frutos sin exigir las gracias. Cuando las personas en el solitario camino de su vida se alegran por el sol entre sus ramas, y ebrios de sus sabias dicen mil veces: gracias por este momento tan apacible con la suave brisa de sus verdes hojas. Puerto Montt, los iracundos.

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1: Nino Bravo, América.

¿Cómo le estás pasando? Espero que muy bien. Vamos, hay más románticos. Amanda Miguel, Así no te amará jamás.

La comunicación son palabras, es sentimiento, imagen, distancia y cercanía. Estas palabras son para ti, quien quiera que seas, donde quieras que estés.

de Miss Rousseau. Por siempre y para siempre. Soy Mirna y te estoy presentando los mejores románticos de siempre.

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Y olvidándolo todo, seguiremos pecando.

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1: Ana Belén, La Mentira.

Gracias por tu sintonía. Volvemos mañana con las canciones más deliciosas de tus románticos de siempre. Muy buenas noches. Alejandro Lerner, Los sueños del ayer.

Estos temas musicales nos hacen sentir mejor. Estas canciones que suenan así. El día que me quieras, Roberto Carlos.

Noche ideal para la música romántica, la que te gusta, la que te apasiona, con temas como estos. Porque te vas, Janet.

La felicidad no está en los años, en los meses, en las semanas, ni siquiera en los días. Solo se puede encontrar en los momentos. Hoy es el mañana de ayer. Hoy es el momento.

Hasta aquí, Románticos de Siempre. Volvemos mañana desde las 22 por Recuerdos FM. Chao.

0: la estrella de David, Juan Bau.
1: Hasta aquí, Románticos de Siempre. Mirna te espera muy pronto para disfrutar de lo más selecto de la música romántica.
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2: Uno de los momentos más hermosos de la vida es el de una fiesta. Todos recordamos celebraciones llenas de felicidad. A veces tomamos el álbum de fotos y recordamos esos gratos momentos. El ser humano fue creado para el amor, la alegría, la celebración. De todos modos, existen distintos tipos de fiesta. Algunas en donde nos gusta llegar con un poco de anticipación, como cuando vamos a un espectáculo y no tenemos problemas de esperar. En otros casos, preferimos retrasarnos, porque sabemos que si llegamos primeros nos tocará hacer todo, incluso el asado. Las fiestas humanas son un signo del llamado que hemos recibido a participar del banquete del paraíso. Allí no habrá nada que pueda entristecer y será un júbilo eterno. Es cierto que existe el cielo, pero también que no queremos llegar tan apresuradamente. Lo retrasamos porque a nadie le gusta morirse para ir allá. Toda la vida tiene que ser una preparación para ese gran banquete eterno que ni ojo vio, ni oído yo, ni vino al corazón del hombre, lo que Dios tiene preparado. En cada una de nuestras acciones deberíamos prepararnos para ese banquete que requiere un traje especial. Es el traje de una conversión permanente que nos haga salir del egoísmo y vivir el mandamiento del amor con obras, como muestra Jesús en el Evangelio según San Mateo, capítulo 25, buscando que las obras de amor sean eficaces. Para eso es necesario hacerlas con todo el corazón, en estado de gracia. De todos modos, no siempre tenemos presente este gran asunto existencial y nos dejamos llevar por lo inmediato, que son los problemas de la vida, los cuales no se deben desatender, pero tampoco absolutizar, ya que todos son medios que habrá que utilizar tanto cuanto nos ayuden a lograr nuestro último fin. Existe un anticipo de esa gran fiesta eterna que es cada celebración eucarística, de la que tenemos que participar con mucho júbilo.
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0: Ladies and gentlemen, the Beatles.
1: One, two, three,
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0: swept away. Una canción de amor escrita por Paul McCartney.
1: I Will.
0: Fue una de las canciones en las que trabajaron los Beatles y sus asociados mientras estaban en Rishikesh, India. Aunque la música se unió con bastante facilidad, las palabras se trabajaron en la India y permanecieron inacabadas incluso cuando comenzó la grabación en Londres.
1: Dijo McCartney.
0: Estaba haciendo una canción que tenía como melodía durante bastante tiempo, pero no tenía la letra. Recuerdo estar sentado con Donovan y tal vez con un par de personas más. Estábamos sentados una noche después de nuestro día de meditación
1: y le toqué esta canción.
0: Y le gustó. Estábamos tratando de escribir algunas palabras, lanzamos algunas letras, algo sobre la luna, pero no fueron muy satisfactorias y pensé que la melodía era mejor que las palabras.
1: Así que no las usé.
0: Seguí buscando mejores palabras y al final escribí mi propio set. Palabras muy simples, palabras directas de canciones de amor en realidad. Creo que son bastante efectivos. Sigue siendo una de mis melodías favoritas que he escrito. De vez en cuando, tenés suerte con una melodía y se vuelve bastante completa. Y creo que esta es una de ellas. Una melodía bastante completa. George Harrison no participó en la grabación. Comenzando a las 7 p.m. del 16 de septiembre de 1968 y terminando a las 3 a.m. de la mañana siguiente. Paul McCartney, John Lennon y Ringo Starr grabaron la canción, además de una serie de improvisaciones a medida que avanzaba la sesión. La toma 65 de I Will fue la mejor versión y al día siguiente, en esta toma, McCartney sobregrabó los coros, bajo y otra pista de guitarra acústica. También cantó una parte de bajo.
2: La historia de los Beatles.

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1: Hay temblores por todo lado, volcanes que están abriéndose, terremotos, cuidado, huracanes, tornados. ¿Qué pasa? La Tierra va a parir, está en su dolor de parto. Hay convulsión. La Tierra está pasando a la cuarta dimensión. ¿Qué es la cuarta dimensión? La de las coincidencias, pues. Es otro nivel, estamos en tercera dimensión. O sea, ¿no se dan cuenta cómo pasan los días tan rápido? Entonces, ¿qué hay que hacer? Estar listos, fuertes como la roca, estar ágiles. Tomen su magnesio para estar ágiles y serenos ante cualquier adversidad. Antes de acostarse, un sobrecito toda la noche, va a hacerlo, ¿eh? Porque uno sueña profundo, sueña colores y amanece con energía. Y en la mañana también con su jugo de naranja, su magnesol. Le da elasticidad, evita enfermedades y le da energía. Y serenidad, ecuanimidad. Porque mejora la circulación cerebral, pues. Le quita los calambres si uno duerme bien, sin calambres. Y amanece alegre, con mucha energía. Si no, usted amanece cansado, su magnesol en la noche. ¿Qué hacer? Tener pilas de repuesto porque puede haber un terremoto. Ya, para sus pilas, para su linterna y para sus radios a pilas. ¿Qué hacer? Orar sin cesar, no solamente cuando ya vino el terremoto. Una toma de conciencia, generar más luz. ¿Qué más hacer? Estar listos, fuertes y organizados en la casa. Gracias, amigos, por estar aquí.
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0: razones, un mundo de letras horas, y todo para ayudar, ayudar, ayudar, ayudar. 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
1: En otro idioma.

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1: Nuestros hijos aprenden de forma natural lo que viven, caminan y hablan como nosotros, resuelven las diferencias como lo observan en casa, y es ahí en donde inspiramos las costumbres que seguirán con ellos a donde quiera que vayan. Es por medio del ejemplo que nuestros hijos asimilan hábitos, costumbres, sentido de responsabilidad y respeto. Si observan que nosotros gritamos, aprenderán a hacerlo también. Pero si ven paz y armonía en el trato, estarán inclinados a hacer lo mismo. Si nuestras acciones son positivas, aumentará nuestra credibilidad ante ellos e influiremos de forma constructiva. Pero si son negativas, perderemos su confianza a la vez que los impulsaremos hacia conductas negativas. ¿Cuál ha sido el modelo que sus hijos han observado en usted? Le habla Sixto Porras de Enfoque a la Familia.
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3: Hola, gorda. ¿Cómo te va? ¿Te acompaño?

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1: El beso. Oiga, el besar estimula las endorfinas. Si uno se da cuenta, los labios, ¿no? Y los labios de la mujer se parecen, ¿no? Igual la lengua al aparato genital masculino se parece. El clítoris a la campanilla se parece. La vagina, o sea, los labios, los besos. Ya comienza una relación porque es estimulante, excitante por lo mismo, ¿ya? Entonces es un tema bien interesante. Las bacterias buenas que hay en la vagina son las mismas que hay en la boca. Eso es un estudio científico. La humedad es interesante, ¿no? Las vellosidades pubianas igual que hay en la cara, ¿no? ¿Cómo es, no? Entonces, ¿qué quiere decirle con esto? Que los besos, en un momento de ovulación, cuando la chica está fértil, cuando está con humedad, porque hay moco cervical, va a salir en estado, porque esos besos van a llevar, si es más fácil que se descontrole. Es todo un tema que hay que explicarlo en detalle, ¿ya? El abrazo es importante sobre todo para los niños y los ancianos. Eso los nutre y eleva las defensas. Es todo un tema bonito. En mi página estoy tocando cositas simpáticas para el alma y para la mente también, ¿no? Escriba, por favor. Doctor Pérez Alvela, @oxalc.com, oxalc.com. O entre a la página www.oxalc.com, oxalc, como claxo al revés. El tema es besitos y abracitos.
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1: Hablando sobre la Iglesia Católica, el padre Martín Weitz escribió: no se trata desde un principio de hacer algo más, se trata de ser cristiano auténtico. Aquí no se trata de una creencia vaga en un ser supremo, en algo que está sobre nosotros. Tampoco se trata de llamarse auténtico creyente sencillamente porque se admite un catálogo de verdades que hay que creer, un credo, sin duda, pero un credo que permanece cerebral y que no compromete en manera alguna en el seguimiento de Jesucristo. La fe viviente consiste en encontrar a Jesús resucitado, que me conoce, que me ama, que me llama y que me invita a seguirlo. Hay creyentes serios para quienes los únicos responsables en la Iglesia son el Papa, los obispos y los sacerdotes. Los demás bautizados no tienen más objetivo que la fidelidad a las orientaciones recibidas de arriba, según ellos. Uno decía: yo no soy más que una oveja en la Iglesia, como dice el Evangelio. Iré donde me digan, haré lo que me manden. Pertenece al grupo de los que creen cumplir con su deber de cristianos con solo oír la misa, escuchar el sermón, recibir los sacramentos. Pura actitud pasiva. Pero nos preguntamos, ¿es esto todo lo que tienen que hacer los laicos en la Iglesia? La verdad es que todos están llamados por su bautismo y por su confirmación a ser cristianos, apóstoles, activos, anunciadores y testigos de la buena noticia de la salvación de Cristo. El cristiano debe ser un testigo de la fe en Jesucristo. Testigo es aquel que ha visto antes de ser aquel que da cuenta de algo. ¿Frecuentan ustedes suficientemente la lectura de la palabra de Dios para poder decir que lo conocen a Jesucristo? Lo que no se conoce no se puede amar. ¿Lo conocen de una manera intelectual o lo conocen como amigo? ¿Lo conocen de una manera subjetiva y fantasiosa, eligiendo arbitrariamente aquello que les agrada en el Evangelio, o bien lo conocen en verdad a través de la fe de los apóstoles, transmitida luego por la Iglesia? ¿Aceptan a Cristo entero con todo lo que Él nos dice en el Evangelio? Los cristianos deben ser servidores de sus hermanos, los demás hombres. La Iglesia, a través de todos sus miembros, que somos nosotros, está insertada en el mundo. Nosotros podemos preguntarnos: ¿tomamos parte en las alegrías y en las penas, en las luchas y en los sufrimientos de todos nuestros hermanos, especialmente de los más pobres y de los más alejados? Dios nos ama a todos. Él quiere manifestar su amor a través de su Iglesia, a través de los compromisos valientes y eficaces de los cristianos en el corazón del mundo.
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1: Cuando yo estudiaba medicina, los domingos me iba a hacer taxi, full. Ya me iba a los hospitales, por ahí, en las agencias de viaje. Sí, pues, ya, para comprar mi libro de medicina natural para enseñarle todo lo que les estoy compartiendo. Pues la medicina natural nunca pasa de moda. Siempre es bueno el sol, poder viajar es saludable, buscar el sol. Siempre es bueno la lluvia, purifica la mente, el alma, hasta el espíritu. Siempre es bueno el aire fresco. Siempre es bueno salir de la rutina una vez al año. Es bueno la playa, es bueno toda la naturaleza. Y cuando yo los domingos salía, como un viaje, yo iba a taxiar 5 horas, de cuenta que estaba viajando a provincia, pues, me divertía. Ponía un poco de música, si tenía examen el lunes, ponía un cassette para estudiar mi examen. En la vida, hay, como toda universidad, hay exámenes y problemas. Pero usted tiene que ponerle buena cara y enfrentar. Pero sí, ser cada día más valiente, pero cada día más flexible, más tolerante. Cada día disciplinar, fortalecer el cuerpo con el ejercicio y cumplir con su deber. Y cuando usted viaje, olvídese de todo, pues relájese en el viaje. El viaje es el tema, ¿eh? Cuando viajes a cantar, a disfrutar de la música, el recuerdo, amigos, ya regresamos.
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1: El deseo de aprender es fácil de ver en los ojos de los niños. Como padres debemos estimular su ingenio. Para esto, necesitamos ser cómplices de su imaginación y fomentar sus preguntas sobre la vida, la naturaleza y la historia. Un hábito que puede satisfacer su curiosidad es desarrollar el gusto por la lectura. Cuando les contagiamos el amor por los libros, ampliamos la visión que tienen de su mundo y les llevamos a tierras lejanas a través de la imaginación. Cuando nos escuchan leer grandiosas historias y cuentos para ellos, nos convertimos en compañeros de aventuras y construimos recuerdos para siempre. También les ayuda a definir posibles rutas para su futuro profesional. Enseña a sus hijos a amar los libros y se lo agradecerán toda la vida. Le habla Sixto Porras de Enfoque a la Familia.
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2: Aquí estamos todos, ustedes, nosotros y la música del pueblo. Hoy, con estos intérpretes, Los Fronterizos, Gina María Hidalgo, las voces del Boquerón, Carlos Eferra, Caldenes y José Larralde harán la música de la región surera. Luego, Nieves Cabral, Monchito Merlo, el protagonista de el mini recital. Y si tenemos tiempo, también estarán el Che Trío y Víctor Heredia, acompañado de César Isela y el Cuarteto Supay. Uno de los grupos que por décadas y décadas fue uno de los pilares de nuestro folclore. Junto a los Chalchaleros, fueron los más populares en cada rincón de nuestro territorio. Los Fronterizos.

0: La López Pereira, la versión de Los Fronterizos.
1: 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Contingencias que a la gente de mi pueblo no hacen más que curtir la piel y dar profundidad a la mirada. Cuando el espíritu siente, cuando el alma se alegra o entristece, y las manos por el trabajo sangran, nada mejor que una zamba, una chacarera o una tonada.
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0: Memorias de una vieja canción de Guaraní por Gina María Hidalgo.
1: Carpiendo, desmalezando, sembrando, haciendo surcos, emparvando, acopiando, cosechando. Cereal, oleaginosa, fruta, legumbres, pasto, forraje. Criando, arriando, marcando, vacunando, carneando, cazando, pescando. Para vivir, el hombre se debe a su trabajo, a su labor diaria. ¿Y qué hay del descanso, de su momento de calma? Hay una música que cuenta de sudores, de dolores, de esfuerzos y trasnochadas. La música de mi pueblo. Sones y cantares de mi patria.
0: Grupo originario de la provincia de Tucumán que, en base a sacrificio, ha ido construyendo una historia por demás de digna, con un presente que les obliga a un desafío, el de conquistar otros territorios de nuestro gran país. Aquí les mostramos uno de sus últimos trabajos.

0: La Norteña por las voces del Boquerón. Pausa ahora y cuando volvamos habrá para ustedes música de la región surera.
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0: Las músicas regionales nos invitan a la región pampeana o surera. Declarada bien de interés histórico nacional, Capilla del Señor es la localidad cabecera del partido de Exaltación de la Cruz. Una peculiar fusión de cultura y naturaleza, modos de vida y ambiente urbano, testimonia la relación entre el pasado y el presente, y son promesa de continuidad armónica en el futuro. Basta con recorrer sus calles para encontrarse con edificios de notoriedad, museos y una imponente parroquia que hacen al renombrado circuito histórico. Pero además, la integración con el campo contiguo, el haber perdurado los tipos arquitectónicos, el adecuado y paulatino agregado de nuevos elementos y la unidad del conjunto hacen de Capilla del Señor una muestra clara de idiosincrasias de las poblaciones pampeanas. En sus alrededores se agrupan chacras y tambos que invitan a desestresarse, una experiencia del turismo rural. La inusual alternativa de vuelos en globo aerostático, las tardes de calor chapoteando en las aguas y disfrutando de la frescura del camping municipal, las cabalgatas y los paseos en sulky, las bicicleteadas, completan la propuesta de este pueblo bonaerense que hechiza a quienes lo visitan, predestinándolos a querer regresar.

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por Rodolfo Lemble. Así se llama el tema que interpretó Carlos Sferra, el primero de la región surera. Seguimos recorriendo la región pampeana o surera, hoy en Capilla del Señor. Lejos de la rutina, el lugar ofrece al turista un rincón bonaerense donde hallar intactas las costumbres de otros tiempos. Ha desarrollado también un circuito de restaurantes de campo que llama a disfrutar de agradables momentos en familia o con amigos. Establecimientos que se caracterizan por una atención cordial y la comida casera, y además por estar rodeados de espacios verdes. Pueden encontrarse tanto en el centro urbano de la localidad como en inmediaciones campestres. En su oferta gastronómica destacan los platos al horno de barro o al disco, las pastas artesanales, la tradicional parrillada, las empanadas criollas y la comida de autor.

mi flor pampeana, el segundo de la región surera por Caldenes. Finalmente, en nuestro recorrido pampeano en Capilla del Señor, digamos que la población se llama así desde sus mismos orígenes. Francisco Casco de Mendoza, en el primer tercio del siglo XVIII, había mandado a construir una capilla para su devoción en la propiedad de su pertenencia, ubicada en los pagos de La Cañada. En el año 1994, Capilla del Señor sería declarada Bien de Interés Histórico Nacional por parte del Poder Ejecutivo, por considerársela un valioso referente de la memoria regional, no tanto por haber sido escenario de hechos históricos de trascendencia, sino por la cohesión formal y cultural que la caracteriza.

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0: Si tú lloras de pena, por José Larralde, tercero y último de la región pampeana. Pausa ahora y todavía queda mucha música del pueblo.
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0: Un tema muy bello como es Río de los Pájaros, con un toque de frescura aportado desde la interpretación de Nieves Cabral.

0: Río de los Pájaros, Nieves Cabral.
1: La calidad de la letra, de la música o del intérprete son mérito suficiente para que compartamos un momento especial. Se viene Todos alrededor de la Matera. 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

Y hoy nuestro segmento conocido como El Fogón o el mini recital está dedicado a un gran músico rosarino, Monchito Merlo. El siguiente texto está basado en la crónica que hiciera el periodista Pedro Robledo, gran difusor de lo nuestro además. Monchito Merlo lleva más de 50 años de carrera artística y grabó 45 discos. El más reciente, llamado Al Galope, fue publicado el año pasado, 2023. El periodista y realizador audiovisual Ignacio Blaconá dirigió un documental que recorre la extensa y fructífera carrera artística del músico rosarino que llega al corazón de la gente con su instrumento y que la estrenara con gran éxito en el Teatro La Comedia de la Ciudad de Rosario el pasado jueves 1 de agosto, con la colaboración y el compromiso permanente del mismo Monchito Merlo. La película indaga en su vida artística y personal.

Pintoresco Litoral, el primero del mini recital de Monchito Merlo. Continuamos hablando de la película dedicada a la historia musical de Monchito Merlo. Ilustrada con fotos de la intimidad de su familia nunca mostradas, la película muestra a Monchito recordando su infancia, explicando sus comienzos con la música y mencionando a quienes han sido sus referentes en el mundo del chamamé, con especial énfasis en la figura de su padre Ramón. Monchito va recordando sus sensaciones de niño y la figura de sus padres. Blaconá, el director de la película, siguió de cerca a Monchito durante su trayecto por recitales y festivales. Tanto las imágenes como los registros de audio fueron pacientemente compilados a partir de registros en festivales y en bailantas, y todos reflejan la euforia que despierta en el público la música del protagonista.

0: Mamey Zapucay, el segundo del mini recital de Monchito Merlo. Hacemos una pausa ahora y cuando volvamos completamos este mini recital.
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Continuamos con el mini recital de Monchito Merlo. Estamos hablando precisamente del estreno de la película dedicada a su trayectoria artística llamada Monchito Viejo Nomás, de el realizador Ignacio Blaconá. Entre los testimonios que se cuentan en este documental sobre la vida de Monchito,

y testimonios de testigos de la época, entre ellos el de Antonio Tarragorros y Nélida Argentina Zenón. En la película se cuenta esta historia y se menciona la visita a Rosario de todos los grandes del chamamé y queda claro cómo Monchito se fue formando y enriqueciendo en ese contexto. Para los fanáticos del dato preciso y el germen de las canciones, hay dos tramos muy interesantes y reveladores dedicados a contar la historia de Jineteando en Tostado y de Por Llegar a San Javier, grandes éxitos compuestos por Monchito. Y a propósito de revelaciones, la película devela otro secreto cuando Marcos Camino, el acordeonista y director de Los Palmeras, explica dónde está el sentimiento del acordeón. Monchito apela a su memoria para reconocer los momentos con y las ayudas de Horacio Guaraní, una especie de padrino fundamental para su primer cosquín. Con las definiciones de Raúl Barbosa y otros colegas, se logra lo que parece imposible: dar una respuesta a la música de Monchito Merlo. Y eso es otro aporte importante de este documental para tener en claro lo que significa este personaje para la música del litoral.

barrio Saladillo, un barrio de la ciudad de Rosario, la ciudad donde tiene origen Monchito Merlo. Este fue el tercero y último de su mini recital. Y ahora, frescura, talento, sensibilidad y trabajada técnica. Ellos son el Che Trío.

0: Por el triunfo, el Che Trío.
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0: Víctor Heredia, César Isela y el Cuarteto Supay cantan a Pablo Neruda, a María Elena Walsh y a José Pedroni. Grabado en vivo los días 5 y 6 de mayo del año 1984 en el Estadio Luna Park de la ciudad de Buenos Aires.

0: Sube conmigo, amor americano, por Víctor Heredia junto a César Isela y el Cuarteto Supay. Este es el final para esta edición de La Música del Pueblo. Será hasta mañana.
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Sí, señoras, señores, buenos días, ¿cómo están ustedes? 3 grados 2 décimas, qué frío que hace en esta primavera. 7 décimas solamente la sensación térmica, 87 el porcentaje de la humedad. Y aquí estamos, son las 8:02, aquí en Recuerdos FM 91.1, para comenzar la primera parte informativa de Mañana con Todos.

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1: Jorge Luis, señoras, señores, a todos, todas y todes, muy pero muy buenos días. Segundo día de la primavera, martes 22 de septiembre. El sol salió a las 6:52, cada vez más tempranito, ¿eh? Y se ha de esconder, se ha de poner definitivamente cuando reste un minuto para las 7 de la tarde. Hoy es el último día que no sale a las 7 de la tarde. Ya desde mañana iremos retrasando cada vez más el atardecer. ¿Cómo andás, Jorgito?
0: Muy bien, ¿y vos?
1: Bien, che, pinta para hermoso día,
0: te sorprendido digo, ¿eh? Por el frío de la mañana, sí, sí. Más que ayer.
1: Sí, pero a mí me molesta más el viento ese que había ayer, sí, que el viento, frío. Sí, el frío, me pongo algo, pasa, el viento...
0: El viento es insoportable. ¿Cómo será la gente que vive permanentemente en un lugar donde hay viento todos los días,
1: ¿no? Bueno, vos sabés que yo estuve un tiempo en Río Grande, en Tierra del Fuego. No, es terrorífico. No, es insoportable una cosa. Bueno. Te quema la cabeza. Por eso toda la gente anda agachada, ¿viste? Así.
0: ¿Ah, sí?
1: Claro. Sí, muy común. Se recuerda hoy a los 233 mártires de la Guerra Civil Española que perdonaron a sus verdugos y fueron beatificados por San Juan Pablo II. Una historia muy particular sobre un tema que los españoles han tapado y que nunca se supo bien, y esto, lo otro. No hubo grandes juicios como en Argentina con lo de las dictaduras que siguen existiendo. A punto tal que se reflotó el asesinato del obispo de San Nicolás, ¿eh? Vuelve a estar este tema, que supuestamente había muerto en un accidente. Mentira. Obviamente fue asesinado, ¿no? Bueno, una cosa, Jorge, antes de que arranquemos, anda preparando el pronóstico.
0: Bueno.
1: Yo ya te dije que estoy sorprendido por la cantidad de gente que escucha La Mañana con Todos y que escucha esta radio. No digo La Mañana con Todos porque es la que me toca compartir con ustedes en este ratito. Así que yo estoy sorprendido, contento, bien, de la cantidad de amigos conocidos. No sabía que estabas con Chape, no sabía que estabas en la radio, no sabía que estabas en Recuerdo, esto, lo otro. Y así pila de comentarios. Así que a todos ellos que mandan saludos o que ven de buen grado que uno esté a esta hora compartiendo estos minutos, muchísimas gracias, porque nosotros necesitamos eso, como todo, como el que cocina algo y que le digan, che, qué bueno te salió. Bueno, para nosotros es lo mismo. Así que ahora sí, gracias nuevamente a todas y todos. Y ahora sí te pido que sepamos que nuestro pronosticador de cabecera nos diga qué es lo que va a pasar con este tiempo loco.
0: Tiempo loco, ¿no? Sí, bueno, vamos a preguntarle, Dale. A ver qué nos dice, ¿eh? Adelante, Jorge.
2: Estas son las condiciones del tiempo para el cordón industrial y sus alrededores. Martes, cielo mayormente nublado con algunos intervalos parcialmente cubiertos durante gran parte de la jornada. Una temperatura mínima de 5 grados y una máxima alcanzando los 16 grados por la tarde. Humedad del 90% con vientos del sector suroeste rotando al noreste con intensidad leve y algunas ráfagas moderadas. Miércoles. El cielo se presentará entre mayormente nublado y parcialmente cubierto durante gran parte de la jornada, con una temperatura mínima de 7 grados y una máxima rondando los 21 grados, la humedad del 75% y el viento del sector nor-noreste con intensidad leve y algunas ráfagas moderadas. Desde el jueves al domingo, el cielo se presentará parcialmente cubierto, desmejorando hacia el fin de semana, con la probabilidad de alguna tormenta aislada para la jornada del domingo. Las temperaturas entre los 14 y 17 grados de mínima, alcanzando los valores de 24 a 28 grados de máxima, con vientos mayoritariamente del sector norte y este, informó Jorge Giometti desde el Centro de Monitoreo Meteorológico y Climático.
0: Muchas gracias, Jorge. Perdón, Andrés, 3 grados 2 décimas la temperatura a esta hora y 7 décimas, casi 0 grado de sensación térmica por el viento, como decíamos recién, Andrés.
1: Sí, señor, le dedicamos esta primera hora de programa, la hora informativa de la mañana con Torolos, a Alberto Miguel Tosi. Alberto, un amigo, el esposo de María del Carmen Rosso, de Capitán Bermúdez. Hoy está cumpliendo años, Alberto, así que un abrazo grande, el cariño de siempre. Y bueno, este pequeño trabajito que hacemos con Jorge Luis, te lo dedicamos como regalo de cumpleaños. Bueno, no nos pusimos en mucho gasto, pero bueno, tomalo como eso. Señoras, señores, como todos los días y después de lo acontecido durante el fin de semana, creo que es casi una obligación pedirle a Jorge que se meta en la página oficial de la Empresa Provincial de la Energía de la Invencible Provincia de Santa Fe y que nos diga si esta página, si la empresa, avisa, informa respecto de cortes programados en el servicio para nuestra región.
0: Andrés, no se encontraron cortes programados para el día de hoy nuestra región. A nuestra región no hay cortes programados.
1: Vamos, en sí.
0: Bueno, un aplauso si lo merecen. Sí. Bueno, muy bien, eso tenemos. No hay cortes programados de acuerdo a la página oficial de la EPE.
1: En el próximo bloque vamos con una cantidad de títulos impresionantes. Muchísimos títulos para esta jornada, pero lo iniciamos con... ¿Qué tema nos vas a regalar para iniciar la mañana,
0: Jota? Siempre me quise comprar un auto rojo.
1: Pero ¿nunca tuviste una?
0: Sí, una vez en mi trabajo me dieron un auto rojo para manejarlo e ir a visitar a los clientes, ¿no?
1: ¿Qué auto?
0: Un Hyundai de esos que tiene una sola puerta de costado. Me parecía demasiado para mí y dije, no, esto no es para mí. Pero dije...
1: ¿Pero no es para vos por lo lindo que era?
0: No, porque era...
1: ¿Qué era, deportivo?
0: Era deportivo, ¿viste? Y los autos deportivos, yo no soy deportista, así que no.
1: No iba con vos.
0: No iba conmigo, no, sí. Yo quería un 4L.
1: Un normal.
0: El auto rana o alguno de esos, ¿no?
1: ¿El auto rana, el Citroën?
0: El Citroën. De mi tiempo. Bueno, y entonces...
1: Este es tu tiempo, cortala con mi tiempo.
0: Bueno...
1: Este es nuestro tiempo. El otro fue nuestro tiempo.
0: Bueno, de lo que fue mi tiempo.
1: Sí.
0: Ahí está. ¿Te gusta así?
1: No.
0: Está enojado entonces hoy. No. Vilma Palma de Vampiros.
1: No.
0: ¿No te gusta Vilma Palma?
1: Un vende humo.
0: Dale. Pero ellos sí tienen un auto rojo.

0: La música suena bastante bien, pero no hace calor, chicos, ¿eh? Hace un frío fresquete terrible. 3 grados 2 décimos. Bueno, muy bien, señor Andrés Acones.
1: Títulos principales de esta jornada. Títulos, titulares, noticias, informaciones que destacan el ojo informativo principalmente, pero también, lógico, es el resto de los portales de nuestra región. Fray Luis Beltrán, el espacio comunitario Bienvenido Siempre, lanzó una rifa solidaria para sostener sus actividades, para poder continuar con sus actividades. Bienvenido Siempre funciona con dineros propios y, obvio es, no recibe partidas ni provinciales ni nacionales. Dos números por 5.000 pesos, el celular de contacto es el 341-6400-601. 341-6400-601. El psiquiatra Lucas Raspal brindará una charla abierta y gratuita en Ricardone. Médico psiquiatra, escritor y disertante, estará el jueves 8 de octubre a las 18:30 horas en Ricardone. Se los recomiendo, Lucas es un fenómeno, un fenómeno. Además de ser muy ameno, ¿no?, dando charlas, ¿no? Muy, muy, muy piola, muy, muy, muy agradable. Ambas la van a pasar recontra bien. Puerto General San Martín, mañana llegará la Expo Carrera 2026. Desde el 23, desde mañana, a las 10 de la mañana y hasta las 13 horas, en el Centro Cultural Punta Quebracho. Estará toda la oferta educativa de la región, ¿no? Llegate, eso te decía ayer, o decile a tu nieto, a tu hijo, a tu sobrino, a tu amigo, que se llegue, porque siempre, siempre algo va a descubrir, algo va a sacar de bueno de esta Expo Carreras, en las cuales, bueno, se brindan todas las opciones educativas que hay en esta región del sur de la provincia de Santa Fe. Lo dijimos ayer como adelanto, pero Granadero Baigorria, la MUNI, inauguró Punto Norte. Punto Norte es un nuevo espacio municipal en el barrio Los Robles, en Intendente Monti 180. Allí podrán hacer los vecinos trámites, asesoramientos varios, talleres, bueno, y un montón de actividades. Así que ya tiene vida Punto Norte en Intendente Monti 180 de Granadero Baigorria. Capitán Bermúdez, el bailarín Valerio Gauna, representará a Santa Fe en el Festival Nacional de Malambo de la Borde, un festival tradicional, la Borde en provincia de Córdoba. Lo hará en el rubro o en la categoría Malambo Veterano. Lo mejor para vos, Valerio. La doctora Estela Stiguar asumió como gobernadora de los clubes de leones de 6 provincias argentinas. Ahora, Estela Maris es la nueva gobernadora del distrito O2 del Club de Leones, que contiene a 67 clubes de las provincias de Santa Fe, Chaco, Corrientes, Entre Ríos, Formosa y Misiones. Capitán Bermúdez, hoy ha de continuar la campaña de vacunación antirrábica. En este caso, barrio Quinta Cairo, de 13:30 a 15:30 horas. Un mecánico de San Lorenzo, de nombre Hugo, denunció que le robaron más de 10 millones de pesos en herramientas de su taller y, a partir de esto, no puede trabajar, obviamente, ¿no? El taller de calle Padilla al 300, en inmediaciones de la planta de Vicentín, fue robado. Le robaron la máquina, ¿viste? Esa computadora que lee los autos a ver si tiene alguna falla, todo ese tipo de cosas. Bueno, esas cosas que son carísimas, ¿no? Uh-huh. Así que, bueno, ojalá la policía actúe. Jubilados y pensionados movilizarán al PAMI San Lorenzo este jueves a las 11 de la mañana. El Pamiqui queda en Urquiza al 500. Esto lo confirmó Daniel Canóniga, que es el presidente del Centro de Jubilados Papeleros de Capitán Bermúdez. Ya no podemos más, dijo Daniel. No llegamos a fin de mes. San Lorenzo, presentación del disco a Eladia, uno de los que estará, me hizo llegar la invitación para vos y para mí, que siempre nos escucha. Así que uno de los cantantes, ¿no? Héctor Duarte, que canta tango, no sé si lo conoces.
0: Sí, sí, claro que lo conozco, sí.
1: Ah, ¿lo conoces?
0: Sí, creo, si no me equivoco, he estado en cuando se emitía el programa de televisión por los estudios Backtronic, Tangos en Libertad. Me parece que estuvo ahí cantando.
1: Ah, sí, no, seguro. Es de Bermúdez.
0: Sí, sí, claro. Sí, sí.
1: Te decía que San Lorenzo, presentación del disco a Eladia. Vos sabés que Eladia es un fenómeno. Eladia Blasque, una compositora extraordinaria. No sé si ha sido tan reconocida. Bueno, el 10 de octubre a las 9 de la noche en el Teatro Aldo Braga, Verónica Marchetti con la Orquesta Municipal de Tango de Rafaela, con la participación de Germán Becker y Héctor Duarte. Para Héctor, un saludo muy especial, para el resto de los artistas, lo mejor de lo mejor. Y el 10 de octubre a las 9 de la noche estaremos allí para ver este disco homenaje a Eladia. Hoy, paro docente y de no docentes en la UNR. Hoy no hay clases en las facultades públicas de la Universidad Nacional de Rosario. Y se acerca, San Lorenzo, la Feria Internacional del Libro, se prepara para volver con todo y renovada en su 18ª edición, 18 ediciones de la feria. En este caso se ha de desarrollar desde este miércoles, desde mañana, miércoles 23, hasta el próximo domingo 27 de septiembre, donde en la sede de la Sociedad Italiana, la que queda en López al 1200, General López 1245, con entrada libre y gratuita, y el sábado por la noche disertará el escritor Federico Andahasi. Y el Congreso Nacional declaró al Brigadier General Estanislao López como héroe nacional. Esto como patriarca del federalismo argentino. Llega el reconocimiento a esta figura trascendente de la historia argentina, del Brigadier General Estanislao López, el de la invencible provincia de Santa Fe, que no se llamaba López, ¿sabía? Utiliza no. El nombre de la mamá.
0: Ah, mira.
1: Se llamaba de otra manera. Bueno, algún día te lo cuento.
0: Otro día me lo contás.
1: Fray Luis Beltrán, colecta de sangre este próximo sábado 26 de septiembre, de 9 a 13, de 9 a 13 horas, en el Centro de Jubilados de calle Sarmiento 1466, bajo el lema, suma tu gesto, suma vida. Granadero Baigorria, vuelven las visitas guiadas al cementerio El Redentor. El título de las visitas, el cementerio como archivo de la memoria, historia, patrimonio e identidad. A cargo de la historiadora, la profesora Mariana Rossi. Esto será este sábado también, sábado 26 de septiembre, próximo sábado. Desde las 4 de la tarde, las inscripciones, limitadas, en la Subsecretaría de Cultura Municipal. Apúrate porque la verdad que no sé si hay cupos, pero bueno, comunícate y ahí te dirán. Bueno, una nota secundaria, pero insólita, porque un coche fúnebre rodó y acabó a centímetros de las aguas del arroyo San Lorenzo. El vehículo estaba estacionado, estaba parado sin el freno de mano puesto. Se fue moviendo, empezó a andar, se deslizó y lentamente cayó desde la pequeña barranca del arroyo sin llegar a meterse a las aguas del mismo. Redondeamos el segmento informativo preguntándole a nuestros amigos, nuestros colegas, los chicos de Seguridad Vial, cómo está el tránsito en la provincia y cómo están las rutas y caminos de la invencible provincia de Santa Fe.
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3: Buen día, ¿cómo les va? Buen martes a todo el equipo del programa. Muy buena jornada a toda la audiencia. Bueno, jornada despejada, la verdad, lo meteorológico, bajas temperaturas, sí, pero la verdad que no tenemos complicaciones para viajar por cuestiones meteorológicas. No hay niebla, no hay lluvia, pero bueno, alguna salvedad en ese sentido porque tenemos complicaciones en el campo visual, no por niebla, pero sí por humo, otra vez en la cava de Maciel, ubicada en el kilómetro 52 de la autopista Brigadier López, que está encendida y bueno, está ingresando una cortina de humo a la traza de la autopista. Lo están informando desde la madrugada, según tenemos entendido ya se ha dado aviso a los bomberos, pero nos reportan que hay un tramo de unos 500 metros aproximadamente con campo visual reducido. Así que, por supuesto, quien circule por allí, hacerlo con cuidado, con precaución, aumentando la distancia de seguridad entre vehículos. Por otra parte, jornada despejada en lo que tiene que ver con siniestros viales. Todos los corredores y autopistas de la provincia presentan tránsito fluido y normal. Nos vamos a la ruta 1 para mencionar dos frentes del trabajo. El primero tiene lugar en la zona de puentes, ubicado tanto en el puente que cruza el arroyo del Potrero, kilómetro 21, como en el puente que cruza el arroyo Leyes, kilómetro 24, hoy en el horario de 8 de la mañana, 16 horas, Vialidad Provincial estará realizando la reparación de juntas. Por lo tanto, tendremos en este punto tránsito alternado por un carril. Y el segundo frente de trabajo, para recordarlo, porque hace bastante que no lo mencionamos, de la ruta 1 es el segmento de repavimentación que va de Alejandra hacia Román, concretamente de Alejandra hacia el puente que cruza el arroyo El Gusano. Así que también quien pase por allí, por supuesto, le pedimos transitar con extrema cautela. Sin nada más que agregar y deseándoles buen martes a todo el equipo, me despido hasta el día de mañana.
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0: La música que vamos a poner ahora, Andrés,
1: dime.
0: Viste que a lo largo de toda la historia de la música ha habido canciones que, o intérpretes que tuvieron un solo éxito, después nunca más tuvieron ningún otro éxito. Este es un caso que vamos a escuchar de un cantante que se llamó, o se llama mejor dicho, Richie, ¿no? Es Richard David Court, más conocido como Richie, cantante, músico, compositor, bailarín y multiinstrumentista británico-brasileño. En los 80 lanzó este tema que fue un gran hit, no sé si te vas a acordar. Se llamó Mi Niña Veneno.
1: Ah, sí.

0: Este tema vendió muchísimos discos en aquella época y fue el tema inicial. ¿Viste que siempre hay un tema para empezar a bailar?
1: Sí, señor.
0: Por ejemplo, vos vas hoy a un casamiento y ponen el bombón asesino y todo el mundo sale a bailar. El DJ sabe que ese tema mueve. Este tema era exactamente igual para las discotecas, entre tantos otros temas, ¿no? O también de venir, por ejemplo, de la música lenta, de prenderse nuevamente las luces psicodélicas, apagarse la luz negra y dejar y comenzar a girar la bola de espejos, sonaba este tema también. Richie, señores, con Mi Niña Veneno en español, un tema muy bonito que hemos traído hoy.
1: Para que se me ocurrió algo, para que le pregunto a la inteligencia.
0: A la desinteligencia artificial. Salud.
1: Richard David Kerr sigue cantando. Ahí está pensando la máquina.
0: Está pensando.
1: Dice que a sus 74 años, el músico británico-brasileño continúa realizando presentaciones en vivo.
0: Cicerone.
1: Actualmente se encuentra recorriendo los escenarios con su gira titulada Y la vida continúa. En sus espectáculos sigue interpretando con gran energía sus clásicos eternos del pop rock en portugués de los años 80, incluyendo, por supuesto, su inolvidable éxito mundial...
0: Mi Niña Veneno.
1: Muy bien, así vende humo total. No hay alguno que sea serio, nunca me va a tener un Sinatra, nada de eso. Señores, temas del deporte... Y con lleno total continuaron los Juegos Suramericanos. ¿Cómo quedó el medallero? Ayer veía el partido de Argentina, después tengo que contarte algo feo de eso, del partido de Argentina-Venezuela en la cancha de Newell's. ¿Qué cantidad de gente fue a ver el partido? Impresionante, impresionante. Bueno, les decía que con lleno total continuaron los Juegos Suramericanos. El medallero tiene a Brasil como líder indiscutido y cada vez más lejos. 194 medallas, 79 de oro, 63 de plata. El segundo lugar para la Argentina con 174 medallas, 46 de oro, 49 de plata. Es decir, Brasil tiene 79 y Argentina tiene 46 de oro, que son las que definen quién van primero y segundo, ¿no? El tercer lugar, Argentina es el país con más medallas de bronce. El tercer lugar, allí nomás de Argentina, es para Colombia, con 120 medallas. Fíjate vos que tiene 54 medallas menos en total que Argentina, pero en el tema oro, que son las que definen, Argentina tiene 46 medallas de oro y Colombia 43. Y lo que viene por delante es la parte de atletismo, donde Colombia anda bastante, bastante bien. Ya han visitado, ahí han participado del FanFest, de las disciplinas, de las competencias, en todos los lugares, no solamente en Rosario. Más de 1 millón de personas. Y ayer... La parte fea, ayer violencia en el Coloso. Hinchas de Newell's agredieron a un jovencito por tener puesta una camiseta de Central. Uno le pegó una trompada en el estómago, otro al final le pegó una trompada en la cara. Le pegaron dos trompadas y le robaron la camiseta. Una pena, realmente. Están las imágenes, se los puede ver al pobre pibe. Un chico jovencito, vienen los otros que deben ser de la barra, no sé qué, uno le mete una trompada. Ah, bueno, Argentina. Y redondeamos con el tenis porque en San Pablo, en el torneo femenino de San Pablo, el 250 de San Pablo, perdió la rosarina Nadia Podoroska en 3 sets ante... la bellísima española Quevedo, una peticita muy, muy bonita. Hacía, perdió en 3 sets, ¿eh? Perdió Podoroska, ganó la española. Hacía 13 años que Argentina no tenía una finalista. La última fue Orma Echea, en Bogotá. Hacía 13 años, ¿eh? Que también perdió Orma Echea, ¿eh? Así que hace muchísimo que no ganamos un torneo femenino. Señoras, señores, en este momento y antes de desarrollar algunos de los temas que hemos adelantado, vamos a visitar a nuestro médico de cabecera. ¿Te parece bien?
0: Me parece bien, sí, está bien. Está
1: bárbaro.
0: Bien. Bueno.
1: ¿Vos tenías pensado alguna otra cosa? Ah, yo tengo un comentario.
0: A ver.
1: Que me lo olvidé de decírtelo el jueves pasado, ayer y hoy. Pero hoy me lo noté. Estoy siguiendo la gira del regreso de Cristian Castro en México.
0: Ajá.
1: Él dijo, hizo declaraciones. Yo creo que esta gira la está haciendo por la madre, que no anda bien. Si bien fue al último de los recitales, no se la ve bien, está asistida por... ¿Viste por los cañitos de oxígeno?
0: Sí.
1: Bueno,
0: sí.
1: Él está asistida por eso. Pero bueno, pero se la ve moverse un poco al ritmo de lo que canta su hijo. Cristian, que está un poquitín más delgado de lo gordo que estaba cuando se dejó estar, dijo que él no está bien anímicamente, que está muy mal, pero que tiene que decir que ha sentido que está cantando cada vez mejor, que está volviendo a ser el gran cantante que fue. Esas fueron declaraciones de Cristian Castro. Así que, bueno, ojalá, yo siempre hablo de él. Creo que te lo dije, no sé si a vos o estábamos con Flavio Patricio, que yo lo fui a ver un recital de Cristian Castro.
0: Sí.
1: Todavía cantaba. Ya era el final de lo que fue su carrera fantástica, del flaquito jovencito al ya gordito y grande, ¿no? Y siempre dije, la pucha, mirá vos, qué macana. Como me pasa con Maradona, ¿no? Me pasó con Maradona. Mirá vos estos tipos con este talento natural que tienen. Qué lástima que no puedan darse cuenta, que nos pasa todo en nuestra vida privada, ¿no? Que no puedan darse cuenta esa virtud que tienen. Y bueno, aparentemente Cristian está volviendo. Ojalá lo haga. El Cristian Castro sigue su gira por México y quería contarles eso. Señoras, señores.
0: Muy bien.
1: Me mira el doctor como diciendo, ¿ya está con tu comentario? Sí, sí, ya está, doctor, dale nomás.
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3: ¿Cómo se ve a la gente angustiada fumando? La gente ansiosa comiendo chocolate. ¿Ah? La gente miedosa tratando de, hasta se droga, alcoholizándose por miedo. Claro, está deprimido y quiere salir de la depresión con el alcohol y se deprimió peor. Y cuando toma alcohol se dilató tanto los vasos sanguíneos que busca cigarro para contraer y se queda angustiado. ¿Cómo es, no? El miedo lo hizo tomar, el tomar lo hizo angustiarse y deprimirse. Y luego se quedó ansioso y va a estar fumando, cuando toma, fuma. Todo es un entrevero. Por eso yo les digo y les ruego, madruguen. Traten de tener una buena postura. Cuando está con la postura recta, es una postura sagrada, ¿ya? Cuando usted se concentra en los abdominales, ahí está el centro del equilibrio, se equilibra la mente. Está el primer cerebro. Cuando usted ponga la mano izquierda en el ombligo y la derecha en la frente, haga la prueba. Mano izquierda en el ombligo, derecha en la frente. Rozando la frente y respire profundo. Pero siente que es el soplo sagrado, pues, la respiración. Despacito. Diga, yo soy la tranquilidad. Yo estoy en paz. Mi mente superior a mi cuerpo. Yo controlo mi mente con mi alma. Controlo mi alma con mi espíritu, que es luz. Amén. Así sea y así es. Haga la prueba. Funciona. Gracias por confiar en este espacio médico. Pase la voz, ¿eh?
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1: Perdón, voy a practicar eso que dijo.
0: ¿Ha visto?
1: Mano izquierda en el ombligo, mano derecha en la frente y respirar profundo.
0: Sí.
1: No,
0: bueno, muy
1: vamos
0: bien.
1: A probar, mañana te digo.
0: Bueno, dale.
1: ¿Querés? Vamos a la efeméride, Jota.
0: Sí, le mandamos saludos a la gente que nos está mandando mensajes. Esperate que leo por acá rapidito.
1: Sí, señor.
0: Antes de ir a las efemérides. Esperate un poquito.
1: Sí, señor.
0: Bueno, Pablo Sedentra, que nos está saludando, está pidiendo un tema de los años 70 grabado por Cristi. Rubén Ribeiro, que dice en un mensaje por acá, dice la fiesta hay que pagarla, no sé a qué se refiere con ese mensaje, quizás alguno de los de las informaciones que hemos pasado. Y después Ángel dice, hola, buen día Jorge y Andrés, bendiciones. Nada más, nos saluda la gente.
1: Está así bien, estamos... muchísimas gracias. Tengan todos una muy, muy buena jornada. A lo mejor se refiere a los sudamericanos. Es muy probable.
0: Bueno, no sé. No. La verdad que no sé porque no estamos permanentemente mirando lo que llega, ¿no? Porque estamos haciendo otras tareas, entonces...
1: Está bien. No, quería acotar solamente que todos los mensajes que no estamos leyendo, a partir de las 9, la joya de la compañía, el joven Maravilla y la mujer biónica.
0: ¿La mujer biónica quién sería?
1: Nina.
0: Ah, sí. Mira vos.
1: Sí.
0: Ah, bueno.
1: ¿Y
0: nosotros quién somos? Batman y Robin.
1: Tito y Pelusa.
0: Tito y Pelusa.
1: Sí, está bien.
0: Bueno, está bien.
1: Yo soy amigo de Pelusa González.
0: Ah, bueno.
1: Sí, macanudísimo. Los otros días lo distinguieron en Rosario, los dos.
0: Sí, los vi. Sí, me parece muy bien.
1: Che, vamos a
0: acordar. Dale. Novena de Santa Teresita del Niño Jesús, patrona de las Misiones, del 22 al 30 de septiembre.
1: Perfecto.
0: Hoy, 22 de septiembre, Día Mundial del Donante de Médula Ósea.
1: Ajá.
0: 22 de septiembre, Día Mundial de la Leucemia Mieloide Crónica.
1: Ajá.
0: De 22 de septiembre, Día Mundial sin Automóvil. O sea, hoy hay que venir caminando, o en bicicleta, con el fresquete que hace, te la regalo. Día Mundial de la Narcolepsia. Día Mundial del Rinoceronte. Yo tengo un amigo que le decían rinoceronte.
1: ¿En serio?
0: Sí. Ya no está más en este mundo. Se fue. 22.
1: Pero para, que era muy grandote.
0: Era grandote,
1: torpe.
0: Sí. Y tenía la nariz muy grande, entonces parecía un rinoceronte. Viste que, por ejemplo, a la Mona Jiménez le dicen mona porque parece una mona, ¿no? De cara.
1: Sí.
0: Entonces, viste que. ¿Cómo te puedo decir? No me sale ahora. Pero decía, los argentinos somos de poner apodos de todo tipo y somos muy creativos en ese tema, me parece, ¿no?
1: Sí, señor.
0: Bien, Día de la Informática Educativa. Bueno. Día del Tintorero.
1: Ah, mira.
0: ¿Existen los tintoreros todavía?
1: Imagino que sí.
0: ¿Eh?
1: Bueno, no como cuando éramos jóvenes. Pero
0: no,
1: sí,
0: seguramente que no. Día Internacional del Mimo. Eso es por Marcel Marceau.
1: Marceau.
0: Así, perdón, sí. Yo de francés.

0: De a mi gusto.
1: Ah, bueno.
0: De alguien reconocido. Además, intachable.
1: Bueno, hoy estaría cumpliendo años, perdón, sí. Porque falleció hace muy poquito, Ornella Vanoni.
0: Mira.
1: Nacimientos: Luis Agote, Alberto Podestá, Julieta Magaña, Dean Reed, el cantante americano que trabajó en la película Mi Primera Novia, con Palito Ortega, que le quería quitar la novia a Palito, a Evangelina.
0: ¿Quién es Dean Reed?
1: Dean Reed,
0: cantante. Reed, con D.
1: Sí, con doble E y D al final. ¿Qué le está preguntando a tu máquina? Reed.
0: No. Sí. Ahí está. Le pregunto a la máquina.
1: Pregúntale a la máquina. Vos que sos amigo de la máquina.
0: Sí. Bueno. ¿Quién fue Dean Reed? Vamos a ver quién
1: después
0: fue.
1: También
0: Dean Reed. Dean Reed falleció en el 86.
1: Sí, ¿no? Claro. Sí.
0: Fue un cantante, actor, director y activista político estadounidense.
1: Ciceroño.
0: Conocido como el Elvis Rojo.
1: Claro, era pelirrojo.
0: Por su enorme fama en los países del bloque socialista. Porque era comunista. Nació en Denver, en Colorado, mirá vos, justamente, en el 58. Uh-huh. Bueno, dale nomás.
1: Bueno, ¿qué más tenemos por acá? Hoy también se celebra el nacimiento de...
0: Decime.
1: Te dije Julieta Magaña, ¿no?
0: Sí, señor.
1: Y Michael Faraday también, ¿sí? Sí. Cumpleaños de Andrea Bocelli. Nació en 1958, este cantante, músico, multiinstrumentista.
0: Ah, mira, una que ellos tienen, nada más.
1: Escritor y productor musical italiano. ¿Qué te parece? ¿Te gusta, no, este señor?
0: Algo.
1: Bueno, cumpleaños también de hoy, Mercedes Carreras.
0: Mirá, Mercedes Carreras, el clan Carreras.
1: Francisco de Narváez.
0: Ah, sí, Francisco de Narváez.
1: Karin Cohen y Claudio Tapia.
0: El chiqui,
1: exacto.
0: Uy, que como vos, que le secan la nuca, qué fenómeno.
1: ¿Cómo así?
0: Claro.
1: Bueno, 22 de septiembre es el dúo centésimo sexagésimo quinto día del año, me dicen acá. En los años bisiestos, en el calendario gregoriano, quedan 100 días para finalizar el año.
0: Claro, y quedan 74 para que hagan laterales. No empecemos esas cosas, dale.
1: Bueno, no te enojes, que nuestro colaborador lo hace con mucho cariño esto,
0: ¿eh? ¿Y quién dijo lo contrario?
1: No, está bien. Día Provincial del Pastor Evangélico en Neuquén. Y en Uruguay es el Día del Maestro, y con esto terminé, estimado querido.
0: Mira, en Uruguay el Día del Maestro.
1: Sí, ¿viste?
0: Pará. ¿Por qué en Uruguay hoy es el Día del Maestro? A ver qué dice la máquina.
1: Sí.
0: En Uruguay se celebra el Día del Maestro cada 22 de septiembre en conmemoración de la fundación de la Federación Uruguaya de Magisterio, que fue en 1945. Ahí tenés.
1: ¿Ha visto?
0: ¿Listo? ¿Viste vos que no sabe nada? Nosotros ¿viste? No sabemos nada.
1: Bueno, y desde San Luis Capital, Juan Puglisi,
0: mandamos
1: saludos.
0: ¿Cómo estás, Juan?
1: Dice, para las efemérides, dale. 22 de septiembre, día del chocolate blanco.
0: Oh, me acordaste las piernas, Juan.
1: ¿Viste? Bueno. No sabemos por qué, pero no importa. Pregúntale a tu máquina.
0: Dale,
1: y mientras tanto yo voy a...
0: ¿Por qué hoy es el día del chocolate blanco? El 22 de septiembre se celebra el Día Mundial del Chocolate Blanco. Aunque no existe un registro oficial o histórico exacto sobre el origen de por qué se eligió específicamente... Bueno, esto es un... Juan, una venta de humo, te vendieron humo a mí, a todos.
1: Bueno, pero le agradecemos que colabore.
0: Sí, obvio,
1: obviamente.
0: Sí, Juan, no, se tiene que seguir, ¿eh?
1: Bueno, y escuchamos al amor, ¿qué dice?
2: Buen día. Feliz día.
0: Feliz día.
2: Que cumple para nuestro padre Gabriel acá en Baigorria. Y para mi hijo Martín, que está cumpliendo años. Bueno, escuchándolo desde muy tempranito. Qué día bendecido para mí hoy. Mandanos, como siempre, linda música.
1: Muy bien, perfecto.
0: El próximo tema se lo dedicamos entonces. Entonces, ¿qué dijo que era el cumpleaños del padre Gabriel?
1: Entendí eso, ¿eh? Vamos a escuchar de nuevo.
0: Dale,
1: ¿eh?
0: A ver.
2: Buen día. Feliz día. Que cumple para nuestro padre Gabriel acá en Madrid.
0: Señor. ¡Cumple! ¡Feliz cumpleaños, padre Gabriel del Paso! Está en el inventario de la ciudad, el padre Gabriel.
1: Bueno,
0: un fenómeno.
1: Vamos a escuchar un tema musical, sí, ¿te parece? Sí, antes de irnos.

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1: Rafael.
0: Es la última.
2: Sí, señor, muy bien. Canta muy bien.
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1: no, Rafael canta muy bien. A mí me sorprendió. Para mí era un payaso. Mejor hasta que el paso del tiempo me puse a escucharlo y dije, estaba equivocadísimo.
2: ¿Ha visto?
1: Un payaso por toda esa actuación que hacía en sus comienzos, de contorsiones y demás.
2: Bueno,
1: dale, perdón, dale.
2: Vamos a escucharlo cantando La Última Copa, ¿te parece?
1: Sí, me parece muy buena idea.

0: ¿Qué sí, te pareció?
1: No, fantástico. Me sorprendiste, ¿eh?
0: Bueno, esa es la idea. De vez en cuando también sorprender a la audiencia con algo que no es habitual escucharlo, ¿no?
1: Que es desconocido totalmente.
0: Sí, sí, hay un disco con varias versiones de tango de Rafael. Y ha grabado muchísimo. Tiene muchísimas canciones que son totalmente desconocidas, porque estos grandes artistas graban y graban y venden discos, y me parece muy bien. Pero no se alcanza. Hoy ya no en toda la radio pasan a Rafael. Hoy la música ha cambiado. Hay muchas radios que siguen manteniendo clásicos como nosotros. Es bueno de vez en cuando traer una de estas grabaciones, ¿no? Bueno, muy bien.
1: Bueno, señores, vamos al repaso habitual, porque no lo veníamos haciendo los últimos días, de nuestros pedidos, que son lo que son, pedidos. Seguimos pidiendo, por favor, y reclamando que termine el tema de la iluminación de la autopista Rosario-Santa Fe. Miren que ahora ya comienza en días nada más el segundo tramo del tercer carril que va de San Lorenzo a Timbúes. Bueno, estaría piola que termine la iluminación de ingreso y egreso de Capitán Bermúdez, que están hecha una porquería. Por favor, y que lo anterior estuvo también solicitado por los concejales bermudenses. Por favor, les decía, por favor, reparen la avenida interurbana. Eso por un lado, a quien corresponda. Por otro, dejemos de tirar basura, es imposible. Yo sé que pasa el pibe y dice, me da 10 pesos, te lo llevo. Y vos, sí, bueno, esto, lo otro, no sé. Bueno, es una mugre, hay sectores, hay dos o tres microbasurales que se han hecho, que hemos hecho al costado del, entre las vías y la interurbana, son una basura, una porquería. Sí, con basura, una basura. Y el pedido del arreglo a la provincia de calle Reconquista, que está detonada, está destruida. Y que decidan, yo creo que esta sería otra gran obra, Jorge Luis. Uh-huh. Que terminen, que a las familias que están ahí le den una buena casa, no importa qué, pero hoy es más importante terminar con la obra, que es una obra fantástica, fantástica, fantástica, que se demora en el tiempo por tener que transitar por calle Reconquista. Esto es obvio, esto cualquiera que ha andado por ahí se da cuenta.
0: Lo que pasa es que ese tema a mí me parece que no tiene una solución rápida.
1: Sí, siempre. Las decisiones las hacen rápidas o lentas las decisiones políticas. Si hay una decisión política que se termina, aparece la plata y
0: pero yo creo que no fue un tema de plata tampoco.
1: Sí, para mí sí.
0: ¿Sí? Pero tienen que sacar gente que tiene su casa. Tiene que venir una topadora y sacarle la casa.
1: No, se le hacen, se le construyen otra por ahí. No,
0: sí. Vos decís de hacer.
1: Matarlos, no.
0: Ah, bueno.
1: No.
0: Okay.
1: Así que, bueno, pero básicamente mientras todo eso pasa, que no va a pasar, uno imagina, en los próximos días, arreglen que hay sectores que se está rompiendo, no tiene sentido. Arreglen la autopista Córdoba, por favor. Vamos a nuestros pedidos habituales, a la presidenta de la Empresa Provincial de la Energía, a la licenciada Anaí Rodríguez. Que bueno, lo que estamos pidiendo es que la corten con los cortes, eso es histórico, ya hace como 9 meses que estamos con esto. Pero básicamente, ahora ya que estamos en primavera, que haga una conferencia de prensa en uno de los auditorios ahí en San Lorenzo, cosa que vayamos todos a la ciudad cabecera, y que nos expliquen por qué pasa lo que está pasando. ¿Por qué? A ver, miren, por esto. ¿Y qué es lo que va a pasar en el verano? Esa es la gran pregunta. No más. No vamos a maltratar a nadie, nada, pero tenemos derecho a saber. ¿Por qué?
0: Yo creo, Andrés, que no te van a poder decir cuáles van a ser las próximas emergencias que tengan, pero sí las obras para mejorar, me imagino que a eso te referís vos, ¿no? Las obras para mejorar el servicio.
1: No, yo creo que, a ver, yo sé que vos sos el que sabes, pero yo creo que No los muchachos que trabajan, por favor. Sino los directivos tienen cuadros que le hacen llegar las líneas inferiores en las cuales, che, mira, si todos prenden, si hay 35 grados de calor y todos prenden los 750.000 aires acondicionados, volamos en pedazos, ¿eh? Es decir, eso lo saben.
0: Sí, la capacidad sería del servicio.
1: Sí, ponele, por eso te digo, vos sabés más que yo. Yo creo que eso lo saben. Si no, bueno, estamos en un, che, vamos a ver qué pasa. Y yo no creo que sea así. Yo no creo que sea así.
0: Bueno.
1: Vamos al Ministerio de Educación porque le pedimos al ministro Goiti y a la señora Virginia Gaibasi, que es la titular de la región sexta, que tomen la decisión política, que le digan a Puchar, ahora que está contento con los sudamericanos y todo esto, lo otro, y aparecen los juegos, díganle que necesitamos el edificio propio para dos escuelas. La 2059, la Escuela de Educación Especial de Bermúdez y la Escuela Técnica de Fray Luis Beltrán. Lo vamos a aplaudir, hacen esas dos escuelas, lo vamos a aplaudir, che. Dale. Arreglen, Roberto, arregla las dos hamacas acá de la Plaza Palestina. Y vecinos, no ensuciemos la Plaza Palestina, dejémonos de joder. Y lo digo para cumplir solamente, ¿no? El reclamo histórico de los vecinos del barrio Retiro respecto de la contaminación cerealera que bueno, que cumplo con ustedes. También vienen después los reclamos de la señora Estela de Granadero Baigorria en el espacio que nos sigue a nosotros.
0: Dale. Pablito dice, amigos,
1: ¿qué dice, Pablito?
0: La calle Reconquista,
1: sí, señor,
0: tendría que ser de una sola mano, de sur a norte, y de norte a sur circular como una sola mano de la calle detrás de la vía en barrio Granaderos, usando los dos pasos a nivel de calle Estrada y el que está frente al barrio Lombú, donde estaba, creo que la estación, lo que dice sí. Pablo, es la estación antes de Granaderos, y que quedan, la estación de tren, digo, ¿no?
1: Sí, sí,
0: que
1: sí.
0: Ya no está más. Y que quedan, que queden las casas de calle Reconquista como un cantero central, dice, ¿no?
1: Sí, entiendo perfectamente.
0: Sí, unos desvíos hacer, ¿no?
1: Sí.
0: Exacto, pero que estén pavimentados.
1: E iluminados.
0: Bueno, muy bien.
1: Bien, Pablito, son ideas. No sé si es la mejor o si es la peor, pero está bárbaro. Hay que hablar del tema, porque si no se habla, es como que no existe. Si no se habla, es como que no existe. Señoras, señores, recordar cosas es fantástico. Y cosas lindas, bueno, es sentirse tal cual como las vivimos en aquel momento. Eso es innegable. Es más, somos recuerdo. Somos lo que fuimos. Los griegos en el siglo V antes de Cristo, en la era de Pericles, decían que el presente no existe, porque el pasado ya pasó, el futuro está por venir y esto acaba de pasar. Pero vivir de recuerdos, de lindo, no tiene nada.
0: 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Hasta mañana, Andrés. 9:03. Nos quedamos con Stevie Wonder, Amante por Horas.

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0: 9 de la mañana con 16 minutos, 4 grados 3 décimos la temperatura. Se ha venido el frío nuevamente, ¿eh? Ha vuelto el frío. Y aquí estamos escuchando la versión original, la primera versión grabada por el dominicano Sergio Vargas en año 1992. Popularizó este merengue dominicano. Autor de este tema es Mickey Teveras. La ventanita que nosotros conocíamos aquí por el grupo Sombras de allá de la zona norte del país, es un tema original de el señor Mickey Taveras, que popularizó y grabó por primera vez en el 92 Sergio Vargas. Otras versiones famosas, además de la de los muchachos, esto de Sombras de allá del no lo de acá de Beltrán, esto no, nada que ver, pero de estos muchachos Sombras, donde pasaron tantos cantantes ahí en ese grupo, el del norte estoy hablando, ¿no? Bueno, y otra versión famosa fue del grupo mexicano Garibaldi en el año 1994. No tengo ni idea cuándo la grabó el grupo de aquí del norte, pero bueno, ya, no importa. Muy bien, vamos con más en esta mañana y quiero escucharlo a Jorge Giometti, porque hoy tempranito Jorge Giometti nos estaba hablando del clima y seguramente usted va a decir, pucha, pero si se llegó la primavera, ¿cómo puede ser de que esté tan frío a esta hora de la mañana, ¿no? Escuchamos a Jorge, a ver qué nos dice.
1: Estas son las condiciones del tiempo para el cordón industrial y sus alrededores. Martes, cielo mayormente nublado con algunos intervalos parcialmente cubiertos durante gran parte de la jornada. Una temperatura mínima de 5 grados y una máxima alcanzando los 16 grados por la tarde. Humedad del 90% con vientos del sector suroeste rotando al noreste con intensidad leve y algunas ráfagas moderadas. Miércoles, el cielo se presentará entre mayormente nublado y parcialmente cubierto durante gran parte de la jornada, con una temperatura mínima de 7 grados y una máxima rondando los 21 grados, la humedad del 75% y el viento del sector nor-noreste con intensidad leve y algunas ráfagas moderadas. Desde el jueves al domingo, el cielo se presentará parcialmente cubierto, desmejorando hacia el fin de semana, con la probabilidad de alguna tormenta aislada para la jornada del domingo. Las temperaturas entre los 14 y 17 grados de mínima, alcanzando los valores de 24 a 28 grados de máxima, con vientos mayoritariamente del sector norte y este. Informó Jorge Giometti desde el Centro de Monitoreo Meteorológico y Climático.
0: Gracias, Jorge. Muchísimas gracias. Bueno, frío. Desciende la temperatura, así que abrigarse, amigos, ¿eh?

0: La música en Mañana con Todos, con Soledad y con Los Auténticos Decadentes. El Chingui Chingui se llama esta canción. Hola Nina, ¿cómo te va? Buen día.
1: ¿Qué tal? Buen día. Buen día a toda la audiencia. Hola Pato, hola Gina y hola Jorge.
0: Hola Olis.
1: En última instancia los saludé, discúlpenme, pero bueno.
0: No pasa nada. Acá somos todos iguales.
1: No
0: hay ningún ídolo.
1: Buen día a toda la audiencia. La mañana sigue desapacible, como el día de ayer. Linda, gris, fría.
0: No es linda, una porquería de mañana.
1: A mí me gusta así. Obviamente que me gustan los días soleados también, pero cuando está así también lo disfruto.
0: Bueno,
1: y más si estamos aquí en la radio para hacerle compañía a toda la audiencia, como todos los días, hasta las 12:30 horas. ¿Cómo está usted, Jorge? ¿Todo bien?
0: Bien. Pero la verdad, sorprendido, porque pensé que a partir de la llegada de la primavera no iban a bajar tanto las temperaturas como han bajado.
1: De golpe, ¿no?
0: Sí, porque sí. Yo ya había guardado todos mis pulóveres, campera, y tuve que volver a sacar todo de nuevo.
1: Sí. Mucha gente ha hecho lo mismo, pero no. Siempre en estos meses hay que dudar, ¿eh? Porque hasta octubre sigue haciendo por ahí esos días de fresquito, ¿eh?
0: Así es.
1: Octubre y, bueno, noviembre ya esperemos que no, ¿no? Pero bueno, a mí me daría felicidad que siguiera haciendo frío. ¿Sabe en qué me vine hoy a la radio, Jorge?
0: ¿En qué se vino?
1: En monopatín.
0: ¿Monopatín?
1: En monopatín,
0: sí. Con razón tiene los anteojos congelados.
1: Sí. No, al contrario, entré mucho en calor. Es eléctrico, pero por ahí tengo que apoyar el pie y darle.
0: ¿Y por qué vino en monopatín?
1: Porque hoy es el Día Mundial sin Automóvil.
0: Sí, sí.
1: Así que lo tuve que dejar en casa, como correspondería a todo el mundo.
0: ¿Y el origen de esa celebración, podemos decirlo así, de qué se trata?
1: Sí, la fecha comenzó a impulsarse en la década del 70, tras la crisis petrolera.
0: Claro.
1: Pero se oficializó a nivel internacional en los años 90 y el 2000 por la Comisión Europea y diversas organizaciones.
0: Buscan
1: reducir el uso del auto particular para disminuir la contaminación del aire y el ruido en las ciudades. Invitan a probar medios de transporte alternativo como la bicicleta, caminar o usar el transporte público. Por eso hoy vamos a celebrar aquí en la radio el Día Mundial sin Automóvil. Deje el automóvil en su casa. Deje la moto también, porque la moto también contamina.
0: Sí.
1: Tome la bicicleta, el monopatín, camine, bueno, el colectivo, porque cuando hay que moverse de una ciudad a otra para ir a trabajar, bueno, para eso está el colectivo.
0: Claro, sí. Pero si se trata de contaminación el día de hoy,
1: sí.
0: apaguemos todas las fábricas que están contaminando
1: está,
0: el ambiente.
1: También.
0: Pero bueno,
1: el smog no nos afecta.
0: Empecemos por el auto.
1: Claro.
0: Yo lo que pienso es que hay un montón de capitales grandes del mundo, como México, Lima, Estados Unidos, que hay tantos vehículos, pero tantos vehículos, tantos, que no se imaginan lo que es poner el pie en una cuadra para cruzar, ¿no? Encima, eso sería un buen día. El
1: claro.
0: único momento en que el cielo estuvo limpio y libre de smog, ¿sabes cuándo fue?
1: ¿Cuándo?
0: Cuando tuvimos la pandemia.
1: Es verdad. Claro, no circulaba nadie.
0: No se podía salir.
1: Claro, nada. Sí, estábamos todos encerrados.
0: Exacto. Yo me acuerdo de eso, de que
1: ¿usted la pasó acá o la pasó allá?
0: No. La pasé allá en Perú, pero bueno, Perú es uno de los temas, una de las capitales de muchísimo tránsito y muchísimos vehículos. ¿Por qué? Porque los vehículos son baratos, con respecto a otros países.
1: Tiene posibilidad de tenerlo más
0: Exacto.
1: fácil.
0: Exacto. Entonces está lleno de vehículos.
1: Claro.
0: Además la gente no se acostumbra a, si van a trabajar, yo lo que haría, decir, bueno, che, esta semana yo te paso a buscar y vamos en mi auto.
1: Es verdad.
0: Y entonces sacamos de la calle vehículos que todas personas con un solo el conductor nada más,
1: claro.
0: ¿no? No lleva a nadie, salvo los taxis, ¿no?
1: Bueno, eso también ocurre acá.
0: Eso hubiera sido
1: ¿no
0: una
1: cierto?
0: Medida interesante. Pero
1: claro.
0: sí, claro. Acá también ocurre.
1: Igualmente aquí hay una aplicación que se puede bajar en el celular y cuando uno necesita moverse de un lado a otro, por
0: claro.
1: ejemplo, de aquí a Rosario.
0: Uh-huh.
1: Entonces se mete en esa aplicación y ve quién va con el auto, un auto que vaya hacia Rosario y lleve a varias personas.
0: Claro.
1: Se comparte el taxi, digamos, una cosa así, ¿eh? Pero bueno, no se utiliza, se utiliza muy poco.
0: Entonces, ¿qué le preguntamos a la audiencia?
1: Entonces hoy en el Día Mundial sin Automóvil, confesemos algo. ¿Cuál es ese viaje ridículamente corto para el que igual agarramos el auto?
0: Ajá.
1: Ese viaje corto. Vamos hasta el kiosco de la vuelta, aquí una cuadra, nos subimos al auto. Para comprar pan a dos cuadras, nos subimos al auto. Para llevar a alguien que está viviendo enfrente ahí cerca, dale que te llevo, te alcanzo, ¿no? A esta hora no vas a andar sol. Lo llevo en el auto. Por ejemplo, si está lloviendo, tengo que hacer dos cuadras, me voy en el auto. Uh-huh. Esos viajes que lo podemos evitar mover el coche.
0: Yo tengo uno.
1: ¿Usted tiene uno? ¿Cuál tiene? A ver.
0: Ir al gimnasio con el auto.
1: ¿Ha visto?
0: Y después trotar.
1: Ah, es verdad, mire.
0: ¿Ha visto?
1: Se va en el auto y después tiene que salir a trotar, ¿eh? Mire sí, usted, sí, ¿eh? Sí. Eso sería ridículamente, ¿no? Porque podemos hacerlo de aquí a dos cuadras, por ejemplo.
0: Claro.
1: Ir a la panadería a dos cuadras o a la carnicería, lo que sea. En el barrio, ¿no es cierto? Tomamos el auto, ¿eh? Así que le convocamos a la audiencia para que nos cuente, nos diga cuáles son esos pasos que vos hacés o alguien te ves que hace de la familia o algo y le decís, pero no, andate. Hay gente que vive, por ejemplo, en San Lorenzo de la avenida, cinco cuadras hacia adentro, y tienen que ir al centro, a la avenida, a comprar, no sé, porque el kiosco del barrio está cerrado, a comprar pucho. Muy bien, se van en el auto, ¿eh? Así que hoy le queremos preguntar a la audiencia cuál es ese viaje que no debes hacer, no debes utilizar el auto, ¿eh? Esos viajecitos cortos. Contanos, y también contanos anécdotas del auto. ¿Qué llevas adentro del auto? ¿Qué pones adentro del auto? Si hay un día como hoy que tendríamos que sacar los automóviles de la calle, ¿cuál sería también tu estrategia para llegar a tu trabajo, a la escuela?
0: Claro.
1: Todo eso te estamos preguntando. Contanos, te esperamos en el 0341-4788-288. Deja tu mensaje en el contestador, sino a nuestro móvil 152-161-200.
0: 9:30 de la mañana, 9:29, podemos decir 7 grados. Claro. Pero totalmente nublado. Si recién vos te despertás y estás en la cama todavía escuchando el radio reloj. Qué antiguo, el radio reloj. Pero hay todavía radio reloj.
1: Sí. Era lindo. Sí. En casa se rompió porque si no lo tendríamos todavía.
0: Te avisamos que está bastante frío y que está bastante nublado.
1: Dale. Bueno.

0: Allí está Luciano Pereira, no es Marcelo Pereira, es Luciano Pereira con Los Ángeles Azules. Nos quedamos un ratito más con él antes de la tanda y ya volvemos.
1: Ahí está.

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0: La música con los Enanitos Verdes, año 87, por el resto de tu vida.
1: Yo creo que los Enanitos Verdes han madurado, Porque hace del 87, Jorge.
0: ¿Qué cosa?
1: Que ya han madurado los Enanitos Verdes.
0: Ah, sí, ya son de otro color, decís
1: claro,
0: vos.
1: Claro, sí. Ya están, creo que de color amarillito, amarillito suave.
0: Muy bien. Bueno, 9 de la mañana con 43 minutos. Hoy hablábamos justamente en la primera hora del programa con Andrés. Hoy mencionó, sí, el comienzo de las obras para reparar la ruta Rosario-Victoria, que está destrozada. La hablábamos el viernes, creo, que están cobrando mucho. O sea, vos pasar hoy el peaje... te sale 10 lucas más o menos, ¿no?
1: Sí, señor. 10 de ida, 10 de vuelta si no tiene telepase.
0: Pero si no tenés telepase son 20.000 pesos.
1: Sí.
0: ¿Ya? Y encima la ruta no está en condiciones. Entonces, el viernes hablábamos justamente, o el viernes o el jueves, no recuerdo, con Andrés, sobre este tema, ¿no? ¿Cómo puede ser que te dan la concesión, deberían empezar los trabajos inmediatamente, pero no? ¿Viste? Cobran. Y decían que este lunes iba a comenzar los trabajos, pero finalmente lo van a comenzar el 24 de septiembre, creo que es ahora el jueves, ¿no?
1: Claro,
0: exactamente. En el kilómetro 59. Ahí, atención, porque aquellos que van a Victoria, se va a habilitar un solo carril de circulación de forma permanente, por lo que prevén demoras, ¿eh? Así que bueno, felizmente el jueves inician las obras en la ruta Rosario-Victoria. El tránsito estará alternado por un mes y medio y incluso por las noches. Así que tengan cuidado porque esa ruta es peligrosísima.
1: Ella es peligrosa de por sí ahora porque no es tan ancha y ahora va a quedar más angosta todavía. Así que a circular con mucha precaución, mirar para todos lados. Seguramente va a haber personas ahí haciendo señales, ¿no es cierto? Pero por eso hay que respetarlo. Jorge, ¿usted sabe que hoy es el día del chocolate blanco?
0: Sí.
1: Ah, lo sabía.
0: Lo sabía porque me lo dijo hoy temprano. Juan Puglisi desde San Luis.
1: Muy bien, hoy también es el día del chocolate blanco. La razón exacta de la elección de este día, 22.

0: querido pediatra de mis hijos, el doctor Smerling, me decía, dale chocolate negro, ¿no?
1: Es más sano.
0: Porque algunos chocolates blancos tienen más grasa que otra cosa. Claro. Eso es lo que decía el doctor Manuel Smerling. Que si está escuchando, le mando saludos. Hace años que no sé nada de él. La última vez que lo vi fue ahí por Bermúdez, no me acuerdo. Así que un cariño muy grande para el doctor.
1: Vamos a invitarlo a la radio, sí, que no venga a hablar del chocolate.
0: Sí, podría ser, sí.
1: Muy bien.
0: Respecto a eso...
1: Sí, tiene una gran diferencia nutricional acá, me están informando, con el chocolate negro. El chocolate negro es muy nutritivo, lo que no es así el chocolate blanco. Ahí está una de las diferencias que le decía el médico de sus niños, ¿eh? Así que también te queremos preguntar, ¿chocolate negro o chocolate blanco? ¿Cuál te gusta? ¿Cuál te gusta más hoy en el Día Mundial sin Automóvil? También podemos hablar del chocolate.
0: Es que uno va en el automóvil y come chocolates. Sí. Y hoy, como no vas a usar el automóvil, vas a sacar el chocolate y lo vas a comer
1: rico,
0: en tu casa.
1: ¡Qué rico! Me encanta el chocolate. ¿A usted le gusta? ¿Y a usted qué chocolate le gusta? ¿Negro o blanco?
0: Yo prefiero el chocolate. A mí me gusta el chocolate negro.
1: Sí.
0: Pero que tenga cositas adentro. Por ejemplo, almendra, maní, alguna cosa. Choco solo, más o menos. Pero que tenga cositas adentro, ¿no?
1: A mí me gusta todo. El chocolate, el que no tiene nada y es aireado, es riquísimo.
0: Ah, sí,
1: porque
0: sí.
1: Tiene burbujitas ahí, el chocolate, vio.
0: El
1: como...
0: famoso chocolate burbujita. ¿Cómo se llamaba ese chocolate? No me acuerdo. Ahí le preguntamos a la gente. La gente se va a acordar, seguramente.
1: Qué rico. El chocolate negro. Y además hacer... un submarino, ¿se acuerda del submarino?
0: Sí.
1: Con la barrita de chocolate adentro que revolvíamos y se iba desarmando, iba quedando pegadito en las orillas del vidrio.
0: ¿Se acordará la gente? Porque hoy día se consume el submarino todavía,
1: sí, sí,
0: ¿no?
1: Se consume.
0: ¿Se
1: sí.
0: acordará la gente en casa cuando lo hacíamos? ¿Cuál era el chocolate, la marca del chocolate que se usaba?
1: Yo me acuerdo.
0: ¿Vos te acordás?
1: Sí.
0: Me voy a preguntar a la gente también. A ver.
1: Yo me acuerdo porque es amarguito ese chocolate.
0: Muy rico.
1: Es muy, muy rico.
0: Chocolate muy rico. De taza, decía la etiqueta.
1: Es verdad, chocolate de
0: así
1: taza.
0: Así que bueno.
1: Sí, señor. Así que bueno, vamos a hablar también del chocolate por el Día del Chocolate Blanco. Y bueno, ¿qué chocolate preferís, el blanco o el negro?
0: Bueno, yo ya dije, a vos, Nina, cualquiera.
1: Negro. Me gusta el negro.
0: Te gusta lo negro.
1: Me gusta el negro, sí, señor. El blanco, cuando hay un blanco por el camino, lo corro así y sigo buscando el negro.
0: Perfecto. Bueno, muy bien.

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1: Bueno, les quiero contar que San Lorenzo ya cuenta con 11 islas para la separación de residuos. Los puntos están distribuidos en plazas y espacios de alta circulación para facilitar la recepción y reutilización de plásticos, vidrio, papel y cartón. El programa continuará con la instalación de más islas en lugares estratégicos para ampliar la red y acercar la separación en origen a todos los barrios. Los lugares donde hay islas de separación, para que la gente lo sepa y si está cerca, que lleve los residuos ahí a esas islas. En la Plaza Hugo Lucero, San Juan y Luis Braille, en el supermercado Mercadia, Boulevard Urquiza al 2600, en la Plaza San Martín, Boulevard Urquiza y General López, Plaza de la Madre, Avenida San Martín y Falucho, ahí hace mucho que ya están ubicados, Plaza de las Américas, Avenida San Martín y Eva Perón, Parque Vita, Sargento Cabral y Avenida del Combate, y la Plaza Pulmón Verde en Sargento Cabral y Santiago del Estero. También en una de las estaciones de servicio YPF en el acceso sur. Así que usted se acerca, ahí puede dejar los residuos separaditos a donde lo que corresponde a cada lugar, ¿eh? Plásticos, vidrio, papel y cartón.
0: Bueno, muy bien, gracias. 9:51. Estamos escuchando a Cristi con Caballo de Acero. Un poquito que lo pidió hoy tempranito Pablo y nos habíamos olvidado acá con el Pato de ponerlo. Dale, ponelo. Mientras tanto te digo que hoy no va a estar nuestro compañero Flavio Patricio Aranda. Anda delicado de la garganta. Así
1: anduvo cantando mucho.
0: Sí, canta mucho.
1: Anoche estuvo en un karaoke, me contó.
0: ¿Sí?
1: Sí.

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0: Muy bien, vamos a la tanda, ya volvemos. Son las 9:53, 7 grados 2 décimos la temperatura. Está nublado, feito está. Feito.

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La música con Azúcar Moreno, las dos chicas estas que están más fuertes que comer con la mano, dijo un amigo mío. 10 de la mañana con 2 minutos. Tequila. Ahí vamos a las noticias y ya volvemos.

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1: 10 de la mañana, 2 minutos en todo el país, en el cordón industrial, 7 grados 2 décimos en la temperatura, sensación térmica 4 grados 8 décimos, cielo mayormente nublado. El espacio comunitario Bienvenido Siempre lanzó una rifa solidaria para sostener sus actividades gratuitas. El espacio beltranense, gestionado por la Secretaría de Desarrollo Social, puso en marcha una rifa con importantes premios para recaudar fondos y continuar con los talleres y propuestas gratuitas destinados a vecinos de todas las edades. Se convirtió en ley una iniciativa de Di Stéfano que busca proteger la salud mental en los ámbitos laborales. Impulsado por la diputada Silvana Di Stéfano, se modificó la ley de comités de salud y seguridad en el trabajo, ampliando sus competencias. Cuidar la salud mental y prevenir el estrés laboral mejora la calidad de vida, sostuvo la legisladora y agregó: el objetivo es construir entornos laborales más humanos. Rosario volverá a teñirse de rosa con la novena caminata rosa a beneficio del ALSEC. La actividad se realizará el domingo 11 de octubre desde las 9 en la Plaza del Foro, en el Parque de la Independencia, con el objetivo de concientizar sobre la importancia de los controles, la detección temprana y el tratamiento del cáncer de mama. Comenzarán este jueves las obras en la ruta Rosario Victoria, tránsito alternado por un mes y medio. Los trabajos de pavimentación iban a comenzar este lunes, pero finalmente lo harán el próximo jueves en el kilómetro 59 y se habilitará un solo carril de circulación de forma permanente, por lo que se prevén demoras en la traza. Actualizamos datos del tiempo. Esta hora 7 grados 2 décimos la temperatura, sensación térmica 4 grados 8 décimas, mayormente nublado el cielo, humedad 71%, presión 1022 hectopascales, vientos del sur a 13 kilómetros en la hora. Para la tarde de hoy se espera cielos parcialmente nublados, vientos del sur y una temperatura de 15 grados. Es la hora 10:05.
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0: La música en Mañana con Todos con Grupo Eñe, Corazón Partido, año 1998, este tema tan bonito y salsero para bailar y mover la cotelera hoy que hace frío, señora.
1: Sí, señor,
0: señora.
1: Qué lindo el Grupo Eñe, Eñe de la letra Eñe.
0: Sí, señora.
1: ¿Cómo se escribe? ¿Eñe solo o E-Eñe-E?
0: Acá en el disco dice Grupo Eñe. Eñe, con una Eñe mayúscula.
1: Solita.
0: Solita.
1: Ahí está. Sí. Muy bien. Bueno, hoy te estamos hablando del chocolate. ¿Qué chocolate te gusta? ¿Blanco, negro? También hablamos por el Día Mundial sin automóvil. Pero bueno, respondenos lo que tengas ganas, ¿eh? ¿Cuál te gusta, el chocolate negro o el chocolate blanco? Y Mari nos dice: hola, buen día. A mí me gusta mucho el chocolate negro, pero que sea compacto, no aireado. Y el chocolate de taza, el del envoltorio color rosa y blanco. Águila, dice. Nada más rico.
0: ¿Ha visto? Claro, ese era el que poníamos como para hacer el...
1: el submarino.
0: Una tableta grande de color blanco con rosa.
1: Rosa, claro, acá Mari nos dice.
0: ¿Ha visto?
1: El envoltorio color rosa
0: muy
1: y
0: bien,
1: blanco.
0: Mari, muy bien, Mari. Felicitaciones.
1: Es el más rico chocolate del mundo.
0: Sí, señor.
1: Bueno, y tenemos a Susi Chau, a ver qué nos comenta.
0: ¿Qué nos dice Susi Chau? Seguro le gusta el chocolate. A ver, voy a adivinar. ¿Le gusta el chocolate negro?
1: Para mí también.
0: A ver.
1: Para mí también.
0: A ver qué dice Susi.
2: Buenos días, linda gente.
1: Hola, Susi.
2: Susi Chau. Bien, consignas. El auto no lo extraño para nada.
0: ¿Ha visto?
2: Porque desde chica que tuve, pero mi papá lo usaba nada más que un domingo a dar una vuelta. En el barrio le decían zamba, media vuelta y adentro. Y después ya de grande nunca tuve, así que yo a donde sea que voy, a pie.
1: A pie.
2: Ahora sí ya más con cada vez me gustaría tenerlo, pero en este momento a todos lados y tantos años siempre a pie. Y con respecto al chocolate, el chocolate negro, el chocolate aireado con nueces, almendras,
1: banana,
2: me encanta. Lo único que no tomo porque no me gusta es el submarino y la leche chocolatada. No me gusta.
1: Qué raro.
2: Bueno,
1: ¿eh?
2: Chicos, esperemos que cambie este tiempo.
0: Horrible.
2: Que a mí me gusta primaveral, no así invernal. Bueno, gracias. ¿Podrá ser algo de Cacho Castaña? Algo bien divertido que pase.
1: Bueno.
2: Para comenzar a moverse en esta mañana.
1: Claro que sí, a mover la costelera, dijo Jorge. Chau, chau, Susi. Vio que era el negro, adivinamos bien, le gustaba,
0: sí, señora,
1: el negro a Susi.
0: Sí, señora, está bien.
1: Ana nos dice: buenos días, yo me compraba el Kofler aireado. Eran grandes, los compraba de vez en cuando. Soy Ana de Fray Luis Beltrán.
0: Gracias,
1: era
0: Ana.
1: Antes de entrar a la escuela 223 en Capital Bermúdez.
0: Qué lindo,
1: qué rico.
0: Sí,
1: llevarse un chocolate a la escuela, ¿eh?
0: Sí, el chocolate tiene... De acuerdo a lo que dice nuestro médico de cabecera, el doctor José Luis Pérez Alvela, dice que cuando la gente anda buscando chocolate es porque le falta magnesio.
1: Ah, mire,
0: así dice,
1: es verdad.
0: Sí.
1: Algo debe haber, porque
0: debe haber,
1: le atrae, a veces está ahí en su casa y dice, ay, qué rico un pedacito de chocolate.
0: Un pedazo de chocolate hasta ahora viene bien, sí.
1: Juan Puglisi dice, aunque me gusta más el chocolate negro, dentro de los chocolates blancos que suelo comer, es la oblea cubierta con chocolate blanco, bonobón, o el de la vaquita lila, Milka Blanco.
0: Uy, el de la vaquita.
1: Es uno de los chocolates muy ricos y más caros.
0: Sí.
1: Siempre busco aquellos que no digan chocolate compuesto porque son más pesados para el estómago.
0: Mm.
1: Aquí ya 15 grados y soleados en San Luis, nos dice.
0: Qué lindo.
1: Aquí, ¿eh?
0: Que se venga el sol para
1: sí,
0: este
1: sí,
0: lado.
1: Sí, sí, qué rico. Bueno, Juan, muchísimas gracias por el mensaje. Daniel Badalotti dice, hola Nina, a mí me gustan los dos, blanco y negro, y si es regalado me gustan más. Muy bien. Daniel, ¿qué pasó que hacía rato que no te veíamos por aquí, eh? ¿Dónde andás, eh? Muy bien, los esperamos a todos aquí con los mensajes del día del chocolate blanco. ¿Cuál te gusta? ¿Blanco o negro? Y el Día Mundial sin automóviles.
0: Exacto. ¿Saliste sin auto hoy? Doble consigna, exacto. Claro, ¿no? Sí, señor. ¿Estás de acuerdo con que hoy nos saquemos el auto y salgamos caminando o tomemos el colectivo o un taxi, ¿no?
1: Claro, claro.
0: Hoy es el Día Mundial sin auto, para concientizar por el tema del smog y todas esas cuestiones.
1: Y todo lo que...
0: Y la consigna número 2 es la del Día del Chocolate Blanco.
1: Blanco o negro, negro o blanco.
0: Pero a pesar de que hoy es el del chocolate blanco, ¿cuál te gusta vos, el blanco o el negro?
1: Y todos han votado mucho más por el negro.
0: ¿Has visto? ¿Y te gusta con cositas adentro?
1: Qué rico.
0: Bueno, muy bien. 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
1: Hola Ramón, hola.
0: Hola Ramón, arriba el ánimo Ramón, vamos.
1: Vamos arriba. 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
0: Bueno, 9 grados, un décimo, la temperatura sigue nublado, horrible, feo. 10 de la mañana, 21 minutos.
1: Hoy
0: estaría cumpliendo años un gran cantante. Para mi gusto, cantante de música tropical. Para mi gusto, uno de los mejores cantantes que dio la música tropical. Hay muchos. Pero estoy hablando del señor Hernán Rojas Rodríguez. ¿Usted se acuerda quién es Hernán Rojas? Llamado... a veces el Gardel de la cumbia, no será mucho, el rey de la cumbia, la voz mayor de la cumbia, el embajador de la cumbia de todos los tiempos, la gran voz de la cumbia, el máximo, ¿cuántos apodos tenía este señor? Hernán Rojas fue justamente quien integró y cantó por mucho tiempo los Guaguancó, uno de los grupos... Tan emblemáticos y que comenzaron grabando sus primeros discos a finales de la década del 50. Con el tiempo, y ya para la década del 80, él se va de Argentina, vuelve a su lugar en Colombia. Él nació en Cartago, Valle del Cauca, y de la zona ahí de Pereira, más o menos, creo, no estoy seguro. Pero la cuestión es que Hernán Rojas vuelve en la década de los 80 y forma un grupo que se llamó Los Guaraguaco, no Los Guaguancó, Los Guaraguaco. Ajá. Así que nos vamos a quedar con la música de Hernán Rojas, que hoy estaría cumpliendo años, con Los Guaraguaco y este tema llamado Enamorando.

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0: La música con el grupo Aha, Take On Me. Bueno, estábamos bailando lo más bien y ahora, Nina, no. Nos tenemos que ir a la Feria del Libro.
1: ¿Eh? Claro. Que
0: ¿vos justo me acompañás?
1: Sí, vamos.
0: ¿Vamos a la Feria del Libro?
1: Va a estar muy interesante.
0: Bueno, vamos a la Feria del Libro, entonces.
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5: Hola, hola.
0: Hola Néstor, buen día, ¿cómo te va? Estamos en... mañana comienza la Feria del Libro, ¿no?
4: Estamos tan cerquita, en 24 horas ya comenzó.
1: Ya.
4: Ya está en pleno funcionamiento porque a las 9:30 es la presentación, la apertura oficial con autoridades locales, uh-huh, de la provincia. Creo que va a haber alguien a nivel nacional también, o sea que es importante, no por nada es internacional esta feria. Atenti.
0: Muy bien.
4: En la Sociedad Italiana de San Lorenzo, reitero, a las 9:30 será la apertura de esto, que va a durar hasta el domingo a la tarde. Este domingo próximo.
0: Muy bien.
4: Y donde le voy avisando a quienes han escrito alguna vez o tienen en mente algún tipo de cuento, de novela cortito, algún poema, algo que contar, digamos, tipo teatro, tipo película, pues están todos y todas invitadas a participar. Uh-huh. Porque va a haber lo que Nancy Vilalta, que es la responsable con su grupo de gente, dio en llamar algo así como micrófono abierto.
0: Ah, bien.
1: Así que todos pueden participar contando lo suyo.
4: No sé si le va a dar el tiempo, porque yo creo que debe haber mucha gente que se quedó con algo allí en su corazoncito, en su mente, que está guardadito y ¿por qué nunca se lo leí? ¿Por qué a nadie? ¿Por qué no lo grabé? ¿Por qué, claro, no lo filmé? Y me da la sensación que va a haber una montaña de gente para decirlo, su cuentito corto especialmente.
1: Bueno, algunos van a poder participar, no, a lo mejor no todos, pero bueno, por el tiempo, ¿no es cierto? Y algunos sí van a poder leer lo suyo, lo que tienen guardadito.
4: Claro, y eso qué lindo, porque supongo que a más de una chica o chico se va a liberar de algo que tiene guardado allí, sí, que claro quedó que sí, en su corazón, en su mente, y nunca se animó a decirlo, ahora tiene la oportunidad. O sea, qué liberación que debe ser eso.
1: ¿Usted tiene algo guardado, Néstor?
4: Yo tengo, no sé si está guardado, porque algunas cosas de las que hice yo, primero las grabé yo y salió una chanchería que mejor olvidarla.
1: Ah.
4: Pero después hubo cantantes, no famosos a nivel nacional e internacional, que han grabado algo de lo que hice yo.
1: Ah, mire usted.
4: Sí, sí, sí.
0: Ah. Sí, esa no la sabía.
4: Sí.
1: Lo tenía guardado.
4: El problema mío fue que nunca me enteré que hay una... La melodía más o menos la conocía, pero que hay un tiempo. Entonces
0: sí,
4: la orquesta iba para allá y yo
0: iba para otro lado.
4: Nunca me enteré después, 40 años después.
0: Mira vos, te íbamos a contratar para que cantes con los tributos más 60, claro, pero no.
4: No, imposible.
0: Bueno,
4: por allí te puedo cantar a esta altura bastante desafinado, además de fuera de tiempo. Pero con orquesta no, pues un imposible. Claro. Lo probé. Entonces, eso va a decir, no, ¿por qué no lo probaste? Sí, lo probé, no sirvo, y chao. La cosa es demasiado simple.
1: Sí, bueno, a veces pasa eso.
4: Entonces, bueno, mañana allí vamos a estar en el inicio, vamos a tratar de la gente de Recuerdo FM, de la Mañana con Todos, que se vaya enterando al toque de lo que va ocurriendo allí en la ciudad de San Lorenzo. En definitiva, ciudad capital, ¿no? ¿Cómo se dice? Cabecera.
1: Cabecera, claro.
4: Del departamento San Lorenzo, o sea que uh-huh, es una cosa importante, además de que viene gente a nivel nacional o internacional, como es Federico Andejasi. El sábado, eso va a ser el sábado a las 6:00 p.m, 6:30.
0: Ajá. Reiterame a qué hora empieza mañana todo.
4: 9:30.
0: 9:30, o sea que el micro mañana lo vas a hacer desde allá.
1: Directo.
4: Claro, directamente desde la Sociedad Italiana vamos a estar.
0: Perfecto.
4: Saliendo, o por lo menos contando qué es lo que está pasando a partir de ese momento.
1: Claro, sí. Después del acto de apertura, las actividades siguen a las 14 horas.
4: Sí,
1: luego,
4: sí,
1: ¿no es cierto?
4: Sí, sí,
1: así
4: sí,
1: que para que la gente se vaya ubicando, ¿no?
4: Porque allí estará Sandra de Lara, que es una escritora de Rosario, con Tachi y El Sueño Mundial.
1: Qué lindo.
4: Una hora y media va a estar. Uh-huh. Que tiene que ver con el Mundial.
1: Ah, claro, el sueño. Sí,
4: vivir mundial. El Mundial desde la imaginación, el juego y la lectura. Y está dirigido especialmente a chicos entre 6 y 12 años, o sea, para el primario.
1: Claro, está lindo para que participe. Se va a llenar de niños, ¿eh?
4: Nos decía María Vilalta ayer que hay, con respecto a esto que decís vos, Nina, de más de 1.100 pibitos ya comprometidos para participar de esta feria. Muchos, claro. Muchos, 1.100 pibitos.
1: Muchísimos, es verdad. Sí.
4: Y eso era hasta antes de ayer.
1: Ajá.
4: Hay que ver, faltaba sí. Ayer, hoy y lo que puede pasar.
1: Siempre
4: mañana.
1: Tiene un éxito bárbaro esta Feria del Libro en la ciudad de San Lorenzo. Y ahora en el lugar este tan bonito que lo están haciendo, bueno, con más razón todavía, ¿no?
4: Sí, sí. Así que, bueno, es importante porque la gente organizadora, con María Vilalta a la cabeza, está apuntando a chiquitos y desde los 3 años.
1: Está muy bien eso.
0: Néstor, muchísimas gracias. Nos vamos para la Feria del Libro.
4: Chao, chicos, gracias.
1: Chao, Néstor.
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0: La música con Caligaris y Pedro Fernández. Vivir así es morir de amor.
1: Ay, ¿usted se murió alguna vez de amor, Jorge?
0: No, porque estoy vivo todavía.
1: Ah, bueno, es una manera de decir.
0: Si no, no estaría en este lugar.
1: No, no, pero digo, es una manera de decir.
0: Ah,
1: ¿no
0: morir
1: cierto?
0: De amor. Y sí, claro. Alguna vez sí me pasó. Ah. Pero después aprendí que la vida sigue y que hay que seguir el camino.
1: Claro.
0: Como decía verdad. Julio Iglesias.
1: Es verdad.
0: Seguiré mi camino, ¿eh?
2: Mi camino.
0: Exacto. Hola, Marcelo Pereira, hola, que trata de imitar a...
2: A Julio, que es inimitable.
0: Sí, agárrese la panza.
2: Hola. Está ahí como un grito gutural, ¿no?
0: Sí, sí.
2: Gutural, mire bueno. qué nivel, ¿eh? Sí. Porque es un grito que sale como de adentro, sale de...
0: El baño está desocupado por si acaso, ¿eh? El baño está desocupado por si acaso.
2: No, sí, pero bueno, no nos come.
1: Era algo parecido.
2: No nos come.
0: Me duele la panza.
2: Me escuché embelesado a Andy, el de la mañana, temprano, con Rafael cantando tangos.
0: Ah, sí, sí, sí.
2: Me pareció bueno, me pareció bueno, ¿no? muy bueno. Respetuoso, muy lindo lo que grabó. Algunos no deberían haber, no solo no deberían haber grabado tangos, no deberían haber grabado
0: directamente, ¿no?
2: Bueno. Pero bueno, lo de Rafael estuvo bueno. Bueno, le debí a títulos,
0: dale.
2: Que tienen que ver con el deporte, sigue su curso, lo que tiene que ver obviamente con los Juegos Suramericanos, con la cosecha de medallas. También ayer hubo fútbol mayor de AFA, ganó Independiente de Rivadavia y apunta todo a ser el campeón del año, ¿no? El que más puntos coseche a lo largo de todo el año en la suma de los dos campeonatos. Está muy muy fuerte el equipo mendocino que comanda el amigo Vila. Y ya que estamos hablando de Vila, estamos hablando de la televisión, ¿no? A falta de ideas, reponen viejas fórmulas que en algún momento rindieron. ¿Sabe qué va a reestrenar Telefe? Doctor
0: cosa?
2: Milagro.
1: Ah, la vi la publicidad.
2: Esta serie turca, esta novela turca que se convirtió en un éxito hace un par de años atrás, bueno, como no se les cae una idea a los ejecutivos de la televisión, dice, vamos a poner otra vez a Doctor Milagro y la gente lo va a volver a ver porque es Telefe.
1: Bueno, vio que pusieron Avenida Brasil.
2: Avenida Brasil, también. Cuarta, quinta vez que la están dando.
0: Yo creo que la gente necesita un milagro, por eso también
2: exactamente.
0: Acuden a eso
2: también.
1: Lo están buscando.
2: Exactamente. Así que bueno, Doctor Milagro vuelve a la televisión, un ratito te lo cuento. Y otra más del espectáculo. Luis Miguel anunció tour por la Argentina. ¿Vuelve o no vuelve? ¿Toca o no toca la Argentina en el 2027?
1: Ay, cuéntenos, Marcelo, queremos saber.
2: En un ratito. Si es que viene Luis Miguel o el doble.
1: O el doble, pues, bueno.
2: Como dicen algunos.
1: ¿Qué pasó esa vez ahí, que tanta discusión? Si era o no era, si era el doble, si
2: siempre
1: era el triple.
2: La vida de Luis Miguel envuelta en este tipo de misterios.
1: Es verdad.
2: Qué barbaridad.
1: Cosa
0: sí,
1: tan
0: señor.
1: Rara, ¿eh?
0: Bueno.
2: Hasta luego.
1: Muy bien, hoy estamos hablando del chocolate, Jorge, Marcelo, audiencia. Hoy es el día del chocolate blanco, ¿eh? ¿A quién le gusta más el chocolate? ¿A usted le gusta más el blanco que el negro?
2: No, el negro me gusta más.
1: Me gusta el negro. Ya recibimos varios votos a favor del negro y el blanco lo dejamos afuera.
0: ¡Vamos, lo negro, vamos!
2: ¡Vamos! El negro.
1: Porque el chocolate blanco contiene mucho azúcar y más que blanco es de color marfil, siendo este último la característica que demuestra si una muestra es de buena calidad o no, pues los que son más blancuzcos están elaborados básicamente de manteca vegetal o animal.
2: Qué hermosa palabra, blancuzco.
1: Blancuzco, ¿eh?
0: Sí.
1: Así que el chocolate blanco de calidad, la normativa establece que debe contener 20% de manteca de cacao, 14% sólidos lácteos, claro. 3,5% de grasa láctea y 55% de azúcar. Así que le estamos preguntando a nuestra audiencia, chocolate negro, chocolate blanco, mamita. ¿No había un tema, algo así, Jorge? ¿Usted
0: sí,
1: que sabe
0: sí,
1: tanto?
0: Ahí, sí, seguramente hay un tema de los hay un grupo español que lo grabó.
1: Ah, que lo canta.
0: Chocolate blanco y negro, mi negra. Se los canto yo, se los canto yo.
1: Cántelo usted.
2: Y después estaba la barra de chocolate, que era otra banda.
0: Sí, es así, sí.
1: Muy bien, también estamos hablando del Día Mundial sin automóvil. Hoy
0: por
1: ¿en qué
0: ejemplo,
1: vino usted, Marcelo? ¿Vino a pies?
0: Sí, Marcelo, el Día Mundial a lo celebra hoy.
2: Me trajo un Uber.
1: Ah, bueno.
2: Una Uberta me trajo.
1: Una Uberta, bueno. Bueno, hoy el Día Mundial, no usaste el coche, no usaste, anduviste, estás a pie, en bicicleta, monopatín, triciclo, lo que sea.
2: ¿Cómo usan la gente en monopatín ahora?
1: Sí, muy peligrosos, muy peligrosos.
0: Bueno, Jorge Lón dice, chocolate blanco es la manteca de cacao.
1: Mira, lo parecido.
0: Y dice que el chocolate que mencionás es el chocolate aireado, el célebre soufflé.
1: Claro, que, sí. Claro, el que tiene agujeritos.
2: Antes se llamaba, había uno aireado que era el aero.
0: El aero, claro. Muy bien.
1: Ese no, no existe un... más ese, no, esa no. marca.
0: Fue el primero que salió, me parece.
1: Aireado.
0: ¿Vos sabés lo difícil que hacer ese chocolate?
2: Sí, ah, cuénteme, claro,
0: imagínate, imagínate cómo hacés para meterle agujeritos.
1: Aire.
0: Bombearle aire adentro, claro, ¿no? Aire. Es complicado, ¿eh?
2: Una especie
0: no,
2: de fuelle.
1: A mí me gusta.
0: Es en la producción por del. Sí. del una vez que ya está moldeado. No me acuerdo cómo era. Yo alguna vez vi por ahí en un documental cómo lo hacían.
1: A mí me gusta el chocolate Koffler, que adentro es negro y adentro es blanco, amarillito, que tiene como unos ingredientes crocantes.
0: Ok.
1: Riquísimos, ¿eh?
0: Bueno.
1: Y Juan Puglisi dice, chicos, la semana pasada quedé preocupado porque Flavio y Marcelo no recordaban a la cantante Marisela. Es la cantante mexicana que a los 14 años tuvo un romance prohibido para la época, en los años 80 más o menos, con su productor musical, que era nada más y nada menos que Marco Antonio Solís.
0: ¡Papa la papa!
1: No en la ese entonces, él tenía 20, 21 años, y a lo mejor Jorge recuerda esa historia. Después hicieron un dueto e hicieron el tema La Pareja Ideal. ¡Ah! Si tienen ese tema, pásenlo.
0: Ay, cuando me nombraste ese tema.
1: Buen recuerdo.
2: No se me ofenda el oyente que no conozco a Marisela. Nosotros conocemos con Flavio, tenemos mucha cultura de... Por ejemplo, Alejandra Guzmán la conocemos. Dicho sea de paso, Jorge Lón me pasó de que se descaderó en un recital.
1: Sí, pobre, yo la vi, estaba viendo la función, pobre mujer, y salió la cadera del lugar. La tuvieron que asistir los bailarines, los que cantaban con ella, pero después se apagaron las luces, pobre, estaría en un grito de dolor, ¿sabes lo que es?
2: Después conocemos a Yuri. También, de México, conocemos también... a Timbiriche, que era una banda de jóvenes, y uno, Garibaldi, que usted lo nombró hoy.
0: Sí, sí.
2: Era como Timbiriche.
0: Exacto.
2: Más o menos, un grupo de jóvenes.
0: Así es. Bueno, señores, tenemos que ir a las noticias. Hay ya más mensajes, pero los leemos después. Nina, no? Los escuchamos después. Estamos en Mañana con Todos, 11:06, 9 grados, 1 décimo la temperatura.

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1: Nueve grados, un décimo, la temperatura, sensación térmica, 6 grados, 4 décimos, es la hora 11:07. Susto en San Lorenzo, coche fúnebre cayó por una barranca y quedó a metros del arroyo. El episodio ocurrió este lunes, cerca de la hora 13, en el Barrio Norte. El vehículo que quedó atrapado entre la vegetación no llevaba, felizmente, ningún féretro y no se registraron personas heridas. Proponen crear corredores escolares seguros para estudiantes de Granadero Baigorria. La iniciativa fue presentada en la Cámara de Diputados de Santa Fe a partir de una propuesta elaborada por estudiantes de la ciudad en el marco del programa Diputados por un Día. Busca reforzar la prevención y la seguridad en los trayectos de ingreso y egreso de las escuelas secundarias. Bomberos de toda la provincia comenzarán a hacer guardias en Rosario para capacitarse en emergencias. La iniciativa fue presentada por bomberos voluntarios de la ciudad y aprobada por la Federación. El primer contingente realizó una guardia el último fin de semana y el próximo se sumarán efectivos de la ciudad de San Lorenzo. Policiales detienen a tres hombres que transportaban cortes cárnicos en un furgón sin refrigeración ni documentación. Ocurrió durante un control de rutina en el kilómetro 22 de la autopista Rosario-Santa Fe. Los aprehendidos son oriundos de Buenos Aires y Santiago del Estero. Actualizamos datos del tiempo a esta hora en nuestra región, 9 grados un décimo, sensación térmica 6 grados 4 décimos, cielo mayormente nublado, humedad 61%, presión 1021.6 hectopascales, vientos del sur a 19 kilómetros en la hora. Para la tarde de hoy, el Servicio Meteorológico Nacional indica que el cielo estará parcialmente nublado y la temperatura máxima de la tarde será de 15 grados. Es la hora 11:09.
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0: Muy bien, los auténticos decadentes haciendo Corazón, ni más ni menos. Gran tema, gran creación. Y tenemos que dar las explicaciones del caso de lo que ha pasado.
1: Claro, estábamos sin luz.
0: Se cortó la luz.
1: Todo Beltrán sin luz, la mayoría de Fraile Beltrán sin luz,
0: Y bueno, y hay mucha gente que está preguntando, obviamente, qué pasó con la transmisión del programa. Le tenemos que decir que se nos cortó la luz aquí en la emisora y en todo Beltrán, por lo que tenemos entendido, por claro, lo que averiguamos.
1: La información es que el problema era en la estación transformadora de Bermúdez, así que parece que ya se solucionó. Parece, porque bueno, tenemos luz sin ninguna explicación.
0: Empezamos a Daniel Badalotti. Hola, ¿están en el aire? No los sintonizo. Ahí está, los escucho. Volvimos hace un minutito atrás. Teresita para arriba, ¿puede ser?
1: Teresita, a ver qué nos dice la Tere.
0: A ver, son dos mensajes. Uno de las 10:53, los dos son de la misma hora. A ver qué dice Teresita. ¿De qué estaba hablando en ese momento?
2: Hola, buen día.
1: Buen día.
2: Mira, recién vengo de Bermúdez.
1: Sí.
2: Y ahí en Beltrán, de Bermúdez para San Lorenzo, ¿no? Y ahí en Beltrán, dos garitas antes de la pasarela, había un hombre tirado en el refugio boca abajo, con las manos abajo del cuerpo, moviéndose como si fuera un ataque de epilepsia. Nadie lo ayudaba. El chofer del colectivo paró ahí en la pasarela, tocó bocina hasta que salió alguien y le explicó que dos refugios antes había un hombre aparentemente descompuesto tirado adelante del refugio.
1: Ajá.
2: Perdón por el atrevimiento,
1: no,
2: pero ¿ustedes pueden averiguar qué pasó realmente?
1: Bueno, vamos a ver.
2: Gracias.
0: Estuvimos desconectados, vamos a hacer las averiguaciones del caso, pero bueno, salimos del aire por... ¿Cuánto fue el corte? ¿Una hora?
1: Y más o menos estuvimos fuera del aire, sí señor.
0: Estuvimos una hora y prácticamente incomunicados. Uh-huh. Moni, la
1: A
0: morocha.
1: Ver qué nos dice la Moro.
0: A ver qué nos dice.
3: Ay, qué rico, hablando de chocolate.
1: Sí.
3: A mí me gustan las barritas. De las bananitas Dolca. Me encantan las barritas de chocolate.
1: Qué rico.
3: Común. La que viene de color rosa, águila.
1: Claro,
3: ay, pero sí, la clásica. Rico el chocolate con este día frío.
0: ¿No? Nos gusta casi todos, nos gusta el chocolate. Yo soy un gran chocolatero. Veo el chocolate y no me puedo contener.
1: Claro, no se puede entender a la persona que no le gusta el chocolate.
0: A mí tengo un amigo que no le gusta el helado, no le gusta lo dulce.
1: Mire,
0: lo único dulce que le gusta son las facturas.
1: Ay, no más, lo único que
0: la factura, dulce. Pero yo no estoy cansada. A mí cada tanto un chocolatito, una barrita bañada en chocolate, me tienta muchísimo.
1: Lo vuelve loquito.
0: Como si vuelvo a ser un niño. Como me dijo un oyente, Don Fulgencio, el hombre que no tuvo infancia.
1: Es verdad.
0: Roma Estela.
1: A ver qué nos dice Roma.
0: Adelante.
4: ¿Cómo están? Me encanta el chocolate. Hace muchísimo que no como chocolate. Siempre los regalo, los bombones, pero yo no los como. Desde que me sacaron la vesícula, menos. O sea, pero me encanta. Amo el chocolate negro en todas sus variedades. Relleno con dulce de leche. Ay, por favor, relleno con chocolate blanco. Bueno, todas las variedades. Me gusta un montón, así que bueno. Y con respecto, esa es la cocina de chocolate. Con respecto al no uso de vehículo, la verdad...
1: Sí.
4: No tengo. Y así que camino.
0: Camine.
4: Me dice mi hijo, ni loca, ¿para qué? Si me tomo un remis o algo así, la tengo a Marielita que me viene y me busca, no tiene problema, llueva, truene, no tiene drama. Así que bueno, un beso grande para todos y que disfruten un buen chocolate, ¿por qué no?
1: Sí, señor, gracias, Roma.
0: Muy bien, Roma.
1: Nos escribe Lilian, dice, hola amigos de la radio, rico el chocolate, amante del chocolate negro, los bombones de chocolate rellenos con licor y cerezas, buenísimos, y en rama para que se deshagan en la boca, qué rico, nos da ganas de comer chocolate.
0: Ese
1: y después dice, el bombón asesino, se cortó la luz.
0: Lilian, ¿no?
1: Lilian, sí.
0: Saludo grande, sí, se cortó la luz, pero ya volvió,
1: Lilian.
0: Un corte que nos afectó a todos aquí en Beltrán.
1: Bueno, pero nos dice una historia del chocolate y de bombones riquísimos, ¿eh?
0: Sí, usted me dice chocolate en rama y se me viene a la mente
1: Bariloche.
0: Bariloche.
1: Claro, Bariloche. Es ideal allá para comprarlo, ¿eh?
0: Que muy conocí bien. Bariloche casi exclusivamente para conocer el...
1: Para el chocolate.
0: El chocolate en rama. No, no, ya, uno ya lo conocía, pero ahí como que están las grandes fábricas.
1: Claro, sí, ahí hay que recorrer y le hacen probar, ¿eh? Cuando yo estuve también, usted entra a una chocolatería y le hacen probar un pedacito que obviamente le da ganas de comerse todo.
0: ¡Caro!
1: ¡Caro, pero el mejor!
0: ¿Vio que ahí en Bariloche te podés sacar la foto... Con el San Bernardo?
1: Sí,
0: hay un San Bernardo.
1: Yo me saqué dos con el Apache.
0: Yo me saqué una foto con el chocolate en rama.
1: ¿A usted
0: era tan caro que digo, bueno, me puedo sacar una
1: para,
0: foto
1: acá? Para el recuerdo, ¿eh?
0: ¿Cómo se llama eso? El casco histórico, el casco...
1: Claro, sí, el centro cívico.
0: El centro cívico. Ahí sí. Está. Pero le sacamos una foto, dice, bueno, vos ponete... Tomás, ponete ahí y que el San Bernardo salga allá, lejos, como a 100 metros.
1: Claro. Así porque no cobra. Se cobra la foto, sí. Nosotros nos sacamos y tuvimos que pagar.
0: Hay que darle de comer a ese San Bernardo.
1: Bueno, es
0: buenísimo.
1: Olga dice, buen día, chicos. Ustedes dijeron que no hay corte para hoy. Yo estoy en Previnca por un turno y no hay luz. Sí, se cortó de imprevisto.
0: Así es.
1: Una falla en alta
0: tensión. Hoy estuve en Previnca Beltrán y sí, obviamente, en el momento que fui había luz.
1: Ahí está. Ariel nos habla, nos cuenta, nos dice, buen día chicos de la radio. Hola Nina, hola Marcelo.
0: Hola.
1: Les voy a pedir, hace frío ya, por los iracundos.
0: Bueno,
1: saludos para
0: no.
1: todos allá.
0: Hace frío
1: Muchas
0: ya.
1: Muchas gracias.
0: Vamos a poner por los iracundos porque hay un montón de versiones de hace frío ya. Porque nos vamos con el pato que por ahí busca una versión modernosa.
1: Claro.
0: Vamos, sí, está muy linda la de Hilda, pero bueno, vamos a poner la versión de los iracundos.
1: Ahí está.
0: Ya la tengo para dentro de un ratito.
1: ¿Y qué nos dice Rubén?
0: A ver, Rubén. Son audios. A ver, el de las 8:21 ya pasó.
1: Sí, sí.
0: El de las 11:23 en adelante. A ver, vamos.
5: Buenos días, para ustedes que siempre hablan de la
1: buen
5: EPE,
1: día, sí.
5: Se termina de cortar la luz acá en Barrio Martín Fierro, Granadero de Gorria,
1: sí,
5: sin previo aviso, sin nada. Muchas gracias, hablo Rubén.
0: Gracias Rubén, ha ido un segundo.
5: Acá también termina de volver la luz. Una vergüenza esto de la EPE.
1: Sí.
5: Ni en Japón, en Hiroshima, cuando pasó el tsunami, faltó luz, y acá sí falta cada rato.
1: Beltrán.
0: Ahí está, ¿ves? Tomando en cuenta los dos mensajes que nos mandó el amigo Rubén Rivero, el primero 11:23.
1: 12:12
0: quiere decir que menos de una hora se cortó.
1: Claro, por ahí.
0: Entre las 11:23 y las 12:12 hay unos 50 minutos más o menos.
1: Claro, bueno, pero estuvimos sin luz.
0: Casi una hora.
1: La gente también están trabajando, ¿no es cierto? Y bueno, y esto siempre provoca muchas, muchas molestias, ¿eh?
0: Exactamente.
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0: Muy bien, hacemos un poquito de deporte de Juegos Sudamericanos. Medallero de los Juegos Sudamericanos en Santa Fe 2026. Así están las posiciones. Brasil muy firme arriba con 79 medallas de oro y 193 en total. Argentina está 46 medallas de oro, muy lejos en las de oro con Brasil, pero no tan lejos en la cosecha de medallas, porque tiene 174,
1: ajá,
0: 20 medallas de Brasil. Colombia se afirma como el tercero, con 43 medallas de oro, a solo 3 de la Argentina, 121 en total, dejando en el cuarto puesto a Venezuela con 30 preseas de oro, 98 en total. Venezuela y Chile cabeza a cabeza por el cuarto lugar, ¿no? Porque Chile tiene 29, una menos de oro y 95 en total. Y allí viene Perú en el sexto lugar, Ecuador en el séptimo puesto, Uruguay en el octavo, Paraguay en el noveno y Aruba El pequeño país de Aruba en el décimo lugar, imponiéndose a Panamá, a Bolivia, a Curazao y a Guyana. Eso es el medallero actualizado lo más posible, porque seguramente se esté jugando algo. Alguno esté corriendo, haciendo alguna gimnasia o alguna prueba, y esto se actualiza, le diría, minuto a minuto.
1: Minuto a minuto, claro, con todos los deportes que se están realizando.
0: Exactamente. Esto que circuló ayer del video que le robaron la camiseta a un adolescente porque llevaba la camiseta de Central. No hay que darle mucha entidad a los violentos. Esto hubiera pasado en la cancha de Central también, si alguien tuviera una camiseta de Newell, ¿no? La intolerancia en este país hace mucho que está plantada. Yo me acuerdo, yo seguía los Redonditos de Ricota, ¿sí? En los 90. Fui a ver un par de recitales porque me gustaban mucho y me gustaba cómo sonaban en vivo. Una vez había un chico que tenía una remera de los Ramones.
1: Ahí se armó.
0: No, se la hicieron sacar y se la quemaron. Y el chico se fue en cuero a la casa. O sea, tuvo que aceptar porque, bueno, donde manda la masa. ¿Qué tenía que ver? Como diciendo, no, esta remera es de un grupo yankee, no, hay que quemarla. Intolerancia cero. ¿Por qué? No te pueden gustar los Redondos y los Ramones, no sé.
1: Claro, es lo mismo que en el fútbol,
0: En el fútbol, el chico estaba mirando a la selección argentina.
1: Claro.
0: Y puede ir con la camiseta que se le ocurra. Pero bueno, era en la cancha de Newell's y fue uno allí y se le hizo sacar, qué sé yo. Bueno, lo golpearon y lo robaron, que es lo peor.
1: Son de la Barra Brava, esto, la magia.
0: No sé
1: del
0: si
1: fútbol.
0: Son los Barra Brava están ocupados en cosas más importantes,
1: más grandes.
0: Como
1: ¿no?
0: el narco y todas esas cosas.
1: Estos son los chiquititos.
0: Claro, exactamente. La verdad que lamentable lo que pasó allí, ante la impávida mirada de la seguridad. ¿Dónde está la seguridad?
1: ¿Dónde está la seguridad? Y la gente de alrededor que no se puede meter porque no le pegan.
0: ¿Cómo se van a meter?
1: Encima,
0: el país del no te metás.
1: Estaba a una altura, este chico que le sacaron la camiseta, allá arriba de la tribuna.
0: Chico de 16 años.
1: Claro, chiquito. Sí. Mire si lo empujan, se cae el
0: chico. Podría haber pasado una cosa terrible.
1: Sí.
0: Esto es para que muchos que hablan de seguridad y se cuelgan las medalla de la seguridad en Rosario, tengamos en cuenta este tipo de cosas. Ya digo, no es contra la gente de Newell's, porque hubiera pasado en la cancha Central, hubiera sido al revés, también hubiera pasado lo mismo, porque estamos llenos de intolerancia. Ya le digo, en un recital de rock, no soportamos a alguien que tenga otro. Se cantaba que se muera, mira, que se Luca no murió, que se muera Cerati, te cantaba la gente.
1: ¿Qué tarades?
0: ¿Qué idiotez, por Dios? Esas son las cosas que a mí me irritan mucho, ¿no? Pero bueno, mejor vamos a escuchar a los Iracundos.
1: Vamos
0: cerrando este bloquecito.
1: Vamos.
0: Ni idea de. Ay, 19 son. Tenemos que. Porque hemos pasado. Les contamos a la gente. Aquellos que nos siguen por internet siguieron escuchando el programa,
1: claro,
0: con las tandas, con todo. ¿Por qué? Porque la computadora se pone en modo digital y sigue transmitiendo por internet para todos aquellos, y no se cortó nunca así el programa. Obviamente quedó la selección musical y las tandas. Entonces, como que hemos cumplido con todas las tandas a esta hora, son las 12:20. Y tenemos para terminar el último bloque, ya sin tanda alguna.
1: Así es, vamos a escuchar un hermoso tema.
0: Que se llama Hace frío ya, en la versión original de los Iracundos. No los Iratruchos.
1: No.

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0: El Puma Rodríguez, te ves muy bonita, dice. El Puma de antes, el Puma que estaba en La Voz Argentina. Sí. Ahora el Puma está allí.
1: Pobre Puma, está bien.
0: Bueno, retirado.
1: La vida misma, ¿no?
0: La vida misma, sí. Exactamente. La vida que ha tenido el
1: Los
0: Puma.
1: Problemas de salud.
0: Y la vida de Pity Álvarez, ¿qué pasa? Chocó con su auto en una estación de servicios fue sin entregar los papeles. Para. Pero no es que Pity Álvarez está mal.
1: Sí, está embromado.
0: Está embromado psíquicamente. Le están haciendo... ¿Cómo está conduciendo? ¿Cómo puede tomar un auto? A ver. No puede estar este hombre. Espera, dame Pity. Ahí está Pity. Pity no puede andar manejando por la calle. ¿Qué, como dice, chocó un auto? ¿Cómo claro. puede ser esta información?
1: No sé en qué situación está Pity, pero me parece que no estaba en situación de poder andar por la calle y manejando y todo lo demás.
0: Acá hay alguien que hace malas cosas. Pity Álvarez chocó con su auto en una estación de servicio y se fue sin entregar los papeles. El músico al mando de un Bora. ¿Cómo puede ser? Embistió un Peugeot 208 cuyo dueño acababa de cargar combustible. Fue a las 2 de la mañana. Es tierra de nadie.
1: Y no, ¿cómo no va a presentar los papeles?
0: ¿Cómo?
1: ¿Qué hace la otra persona? ¿Cómo se resguarda?
0: La defensa de este muchacho Álvarez, que está en un juicio oral por el homicidio de Cristian Díaz, un ex amigo de Pity. Sí. Esto ocurrió en el año 2018. Está allí atravesando un periodo judicial.
1: Es verdad.
0: ¿Cómo puede ser que ande manejando así como Pancho por su casa? La verdad que son las cosas de la justicia que yo no alcanzo a entender del todo. Si la defensa se está esmerando por tratar de hacerlo pasar por insano mental.
1: Sí, entonces ¿cómo anda manejando?
0: No se entiende. No se entiende que me expliquen eso, ¿no? Yo voy buscando algunas informaciones. ¿Cómo conseguir las entradas para Argentina versus Bolivia en Córdoba? La selección jugará en el Kempes de Córdoba este 30 de septiembre. Será la primera presentación de la escaloneta después del subcampeonato mundial. Agárrese para... Dice que el último partido de Messi, las entradas van a estar arriba de los 200 mil pesos. Las populares, 200 a 250 mil. En Córdoba, como es uno de los tres últimos partidos de Messi, van a estar un poco más económicas. La general, 90 mil. La menor popular, hasta 10 años, 25 mil pesos. La platea Gasparini, 140 mil. La platea Ardiles, 170 mil. Usted sabe que las plateas, los sectores de la cancha del Mario Kempes tienen... nombres de futbolistas.
1: Claro.
0: Gasparini, que jugó en Racing de Córdoba. Ardiles, que jugó en Instituto. Bueno, llevan esos nombres que fueron grandes figuras del fútbol cordobés. La verdad, y en cancha de River va a ser aún más caro. Por ejemplo, agárrese,
1: agárrense
0: la
1: de las
0: platea
1: manos.
0: Baja San Martín y Belgrano en el Monumental, 450 mil pesos. La platea media, que se
1: Hay
0: ve
1: que
0: mejor.
1: Sacar un crédito hipotecario.
0: La platea media San Martín y Belgrano, donde convergen allí en esa platea los dos próceres, 480 mil pesos. Está bien, Messi se va a despedir una sola vez en su vida. No creo que sea como los chalchaleros, ¿no? Que se despedían cada rato.
1: El que puede, puede, ¿no?
0: Y bueno, pero esto es a precio dólar y la verdad es que a nosotros nos parece medio exagerado esto para nuestro flaco bolsillo.
1: Para nuestro bolsillo, claro.
0: Para nuestro...
1: Pero usted si lo tuviera, iría, lo pagaría.
0: No sé, si iría a ver a la selección tratándose de partidos amistosos, tratándose que los amistosos se juegan muy amistosos.
1: Recontra amistosos
0: donde hacen 7, 8, 9, 10 cambios. La verdad que no sé si...
1: Si invertiría esos pesos.
0: Hay más mensajes.
1: Muy bien, tenemos más mensajes de nuestros queridos oyentes. Daniel Badalotti nos está informando también. Marce, la selección campeona juega el sábado en Santiago contra Estudiantes.
0: Habla del equipo canalla y vamos a ver qué pasa con Central, con Estudiantes. Partido harto difícil, sobre todo teniendo en cuenta que no va a jugar Campás, una de las grandes figuras de Central, que ha sido convocado en esta fecha FIFA por el seleccionado colombiano. Entonces, ambos equipos van a presentar algunas bajas, algunas ausencias, que tiene que ver con esta fecha FIFA y que muchos jugadores se fueron para su selección.
1: Muy bien.
0: ¿Qué más?
1: Bueno, les quiero comentar que la Escuela Santa Mónica de la ciudad de San Lorenzo impulsa un proyecto de integración con la Escuela 218 y pide tapitas para construir un mural. ¿Ah? La iniciativa se llama Mariposario y propone trabajar junto a los alumnos de ambas instituciones en torno al proceso de transformación de la mariposa. Como cierre, construirán un mural con tapitas recicladas durante las primeras semanas de noviembre. Las escuelas invitan a toda la comunidad a colaborar con la recolección. Docentes de la Escuela Santa Mónica contaron que hablaron sobre los detalles de un proyecto educativo que busca integrar a sus alumnos con estudiantes de la Escuela 218 y al mismo tiempo abrir las puertas de ambas instituciones a la comunidad.
0: Buenísimo.
1: Qué lindo esto de integrar a dos escuelas, ¿no es cierto? Y bueno, y que se ayuden uno a otro los chicos en este mariposario.
0: Qué bueno.
1: Van a comenzar a construir el proceso de transformación de la mariposa.
0: Un saludo a la gente de Santa Mónica, donde en algún momento he hecho algunas suplencias como portero. Estuve como asistente.
1: Anduvo por todos los oficios.
0: Asistente escolar, estuve de portero un par de jornadas, no solamente, pero me llevo un buen recuerdo del personal que trabaja allí. Escuche esto. ¿Quién está llegando? Yo le dije algo en los
1: anticipos. Nuestro amigo Luis Miguel.
0: El ídolo de la canción.
1: Claro.
0: Anunció Luis Miguel una nueva gira luego del impacto en el panorama musical que causó el éxito de su último tour realizado entre el 2023 y el 2024. Atención que Luismi anunció su tour 2027, que se llama Luis Miguel Tour 2027. En la Argentina viene de actuar, su última presentación creo que fue en el Campo Argentino de Polo el 18 de diciembre del 2024. Después de esa actuación emprendió viaje y recorrió el resto de América y Europa. Y dice que la recaudación de este tour le dejó en los bolsillos a Luismi unos 424 millones de dólares.
1: Buena platita.
0: Y cerca de 3 millones de espectadores. Mucha gente lo fue a ver. Claro, no es todo para Luis Miguel. Cobran los músicos, cobran el personal de seguridad, cobra el empresario que lo trae.
1: Pero ese lleva su buena parte.
0: Ese lleva una buena parte porque sin la presencia de él, esto no se hace.
1: Claro.
0: Bueno, a ver, ¿qué se puede saber de...? Pero bueno, don Luis Miguel Gallego Basteri, el Sol de México, nacido en Puerto Rico, ya anunció que tiene que ver con una... y sale de gira nuevamente. ¿Cuándo se puede llegar a presentar en nuestro país, que es lo que nos interesa a nosotros?
1: ¿Cuándo?
0: En cuanto a las fechas y lugares que los que se presentan, no hay confirmación por el momento. Pero, bueno, aquí no hay fecha cierta, pero si retoma esta gira, seguramente o Campo Argentino de Polo o algún estadio de fútbol que albergue mucha gente, como puede ser el Mario Kempes de Córdoba o el Estadio Monumental, pueden ser los escenarios para que Luis Miguel... Esto es muy reciente, todavía no hay fechas, inclusive en otros países tampoco.
1: Claro.
0: Pero sí, desde el seno íntimo del cantante mexicano, nos dicen que habrá turismo, habrá tour de Luis Miguel el año que viene en toda América y parte del mundo.
1: Qué lindo. Bueno, lo vamos a volver a ver en algún lugar cerca.
0: Sobre todo que tiene muchos sigue teniendo muchas fanáticas, muchos fanáticos que los quieren seguir disfrutando con su música. Hay más mensajitos.
1: Tenemos más mensajes, la audiencia sigue conectándose y contándonos. A ver qué nos dice Jazmín.
0: A ver, Jazmín, adelante con tu audio. Ah, espere que le tengo que habilitar acá, espere. Espere que lo agarre empezado. Ahí estamos.
2: Buenos días, amigos. ¿Cómo están? Hoy no cursé, así que los estoy escuchando. Mi mamá se fue de viaje al Chaco, pero ella nunca los deja de lado, así que supongo que los está escuchando con su celular claro. Online. Así que bueno, si es que está escuchando, le mando un beso. Si no, le aviso. Les mando un abrazo y que tengan lindo martes, a pesar del corte de luz y de todo. Sí. Un beso y un abrazo. Y un beso a mi tía, que debe estar escuchando también, a Ángela.
1: Gracias, Jazmín. Bueno, saludo. Un beso a mamá, que disfrute del viaje, Julia, y bueno, y a la tía.
0: Y a toda la familia Bracho.
1: A la tía Ángela, que también está siempre escuchando.
0: Sí, siempre
1: la radio,
0: están escuchando todos nuestros programas.
1: Un beso grande para ustedes.
0: ¿Usted ya quiere emprender la retirada?
1: Y ya son, es hora de volar.
0: A ver, como dice Beto Casella, barrida.
1: Barrida.
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0: Ahí está, cortina de cierre.
1: Ahí está. Bueno, nos retiramos con una temperatura de 11 grados 3 décimas, humedad 50%, presión atmosférica 1022.6 hectopascales y el viento sopla desde el sur a 8 kilómetros la hora. La máxima para el día de hoy 15 grados centígrados y el resto de la jornada va a estar por la tarde parcialmente nublado y por la noche algo nublado. Mañana, miércoles, la mínima será de 6 y la máxima de 21 grados centígrados. Por la madrugada, por la mañana, por la tarde y por la noche del día miércoles va a estar parcialmente nublado. Así es la información del Servicio Meteorológico Nacional para la región, el país y el mundo.
0: Muy bien, perfecto. En esta accidentada mañana de día martes, sí. 22 de septiembre, mando saludos a mi primo Facundo. Está cumpliendo años
1: feliz cumpleaños.
0: Día de hoy. Sí, señor. Así que nos empezamos a retirar. Yo me voy a concentrar en la previa de Otro Plan.
1: Ahí está.
0: Que hoy escribimos otro capitulito de este programa. Y bueno, nos esperamos a toda la gente. Hoy ausente con aviso, señor Flavio Patricio Aranda. Uh-huh. En el comienzo, el señor Andrés Sacone, junto a Jorge Chiappe, que tomó las riendas. Hasta que llegamos Nina y después llegué yo. Esa fue la
1: Vamos rotando.
0: La cronología de la cuestión.
1: Muy bien, nos encontramos mañana con un Mañana con Todos espectacular y esperemos que sin corte de luz y que sea Ojalá. Una mañana muy fluida y bonita. Chau, hasta mañana.
0: Hasta mañana, y si hay alguien del otro lado que no se fue por el corte de luz, espere que en un ratito ya está otro plan en el aire. Sí. Hasta mañana, chau.

0: encontrar.
1: ¿Viste cuando dice la letra de este tema de Virus? Puedo estar, pero no conectar. ¿Viste? Cuando uno está, pero no está. La cabeza está en otro lado y es como estar, pero no estar. Estar de cuerpo presente, pero con la cabeza en otra parte, ¿no? ¿Cuántas veces nos pasa eso, Que estamos, pero no estamos. Y ahí es donde se suscitan este tipo de acontecimientos. Pero yo te dije eso. Pero yo estaba, pero no estaba. Al no estar, al estar, pero no estar, no escuchamos. Porque seguramente estamos concentrados en algo que no es, que para nosotros es prioritario en ese momento. Bienvenidos a Otro Plan. Episodio número 388.

Y como pasó, protagonizado por el chico este Cabri, junto a Malena Solda y un impresionante elenco. Muy lindo programa que yo lo seguía todas las noches. Es un programa español, que acá hicieron la adaptación aquí en la Argentina. Estaba Carola Reina también. Muy, muy, muy lindo elenco. Estaba Santoro también, Osvaldo Santoro. Y era, bueno, evidentemente una familia media argentina, cómo iban suscitando los acontecimientos del país. Por eso se llama Cuéntame Cómo Pasó. Me parecía una linda ficción esa. Allá por el año 2015 creo que se hizo aquí. Y Lerner compuso la canción para esa ficción. ¿Estará alguien del otro lado después del corte de energía eléctrica? ¿Quedó alguien? ¿Quedó alguno? Ya empezaron a llegar los mensajitos. Y después de Los Sueños del Ayer, escuchábamos a una nueva versión de Los Abuelos de la Nada, apoyados en la voz de Ricardo Mollo, cantante de Divididos, y escuchábamos una versión más nueva de Lunes por la Madrugada de Los Abuelos de la Nada. Estamos escuchando allí en la cortina. Los inefables Abuelos de la Nada, sí señor. Acá Los Abuelos con Miguel Abuelo, ¿no?

0: El amigo Ariel, que siempre quedó conectado con nosotros, nos dice lo siguiente. Hola Marcelo, pedido para otro plan. Por Matt Whitehouse Hats, hombre con sus sombreros, algo así, Hatters. Pop hace el mundo. Así se llama el tema, Pop hace el mundo, y la agrupación se llama Men with House Hats. Voy a buscar, no la conozco la agrupación, tal vez el tema, si lo escucho, capaz que lo conozca. O lo recuerdo. Daniel Alejandro Madalotti, hay mucha gente. Hola Marcelo, mediodía para vos, para hoy en otro plan. Vamos con Evidencias de Ana Gabriel. Gracias. Muy lindo tema. Evidencias de Ana Gabriel. Ya lo estoy buscando para ponerlo. En un ratito nomás, hay que tener paciencia con este programa. Hola, José Sosa dice, hola Marcelo, buen martes, fresquito para todos. Quiero escuchar a Los Nocheros con Roja Boca. Uno de los clásicos de la agrupación de Los Nocheros, Roja Boca. Sí, señor. Dame una cortina más y empezamos a darle prioridad a la carpeta publicitaria. 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A todos ellos realmente muchísimas, pero muchísimas gracias. Y ya empezamos a cumplir con la carpeta. Ya, ya, de movida, de toque. Sacamos del medio y ya hicimos un gol, dale.
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0: Creo que encontré el tema que me pide Ariel, Pop Goes the World, por Men with Hot Hats. Lo tuve que buscar el tema en inglés, ¿cómo se llama? Pop Goes the World. Ahí lo estoy buscando. Susi Chau, que tiene un mensajito que ya nos comparte con nosotros.
2: Hola Marcelo, Susi Chau.
0: Hola, ¿qué tal?
2: Me gustaría escuchar por los hermanos Galán, Pimpinela, sí. Traición.

0: Es así, creo que Traición. Ese nombre solo tiene.
1: Muy bien.
0: Bueno, gracias.
1: Chao. Traición, tema que salió en la época de la pandemia. El del video con Gabriel Corrado. Sí, buen lindo tema. Lindo tema de los Pimpinela, Traición. Espere que lo estoy buscando acá. ¿Por qué no me sale? En la primera de cambio. ¿Habrá que poner los acentos? Traición. Acento en la O. Ahí está, a ver si ahí me sale. Traición Pimpinela. Año de 2020. Perfecto. Ya tengo a Ana Gabriel, ya tengo Traición, creo que ya tengo. ¿Qué me estaría faltando? Los Nocheros me están faltando, ¿eh? Roja Boca, a ver si lo tengo por aquí. Ya lo voy buscando. Así yo ya voy descansando. Roja Bronca puse yo. Qué mal que estoy, por Dios. Dame al amigo Marcos López de Oveja Negra.
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1: Barber Studio. Y dame una más que ya voy a empezar. Mando dos o tres temas todos juntitos ahora. Así... le damos continuidad musical al programa.
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1: Vamos con el primer pedido entonces. Vamos con el primer pedido musical, que era hasta el momento la única, el único pedido internacional. Creería que es este el tema, a ver.
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0: Ah, este era el tema. El que sonaba en las canchas. Van a cobrar. Que cantaban la cadena, la cadena. Este es el famoso tema. Nunca supe cómo se llamaba. Sí, el tema es recontra conocido de la década del 90. Así se llama, Pop Goes the World. Muy bien. Ahora lo escuchamos porque es el pedido de Ariel y el primer pedido que llegó en el mensajero de textos de WhatsApp que ha llegado en el día de hoy. Ahí está escribiendo Ariel, dice. Vamos a la cadena, dice Badalotti, que está re loco, re manija, esperando el sábado. Bueno, a ver que nos escriba Ariel. Nunca supe que este programa... Mirá que... Claro, pero claro, gracias. Mirá que ignorante era yo en los 80 y en los 90 de la música internacional, que me sabía un par de temas nomás, quiénes los cantaban, y conocía a Madonna, a Sting, a los U2, y que me sabía que el cantante de U2 era Bono. Claro, y yo escuchaba todo el tiempo, pero no sabía quiénes los hacían los temas. Ah, y conocí a una que se llamaba España, que tenía los pelos así rebatidos, que cantaba un tema que estaba muy, muy lindo, muy, muy... Ah, y a las Bananarama, pero porque me llamaba la atención. Pero no era que no escuchaba música internacional, escuchaba música internacional. Bueno, Phil Collins, Elton John, los conocía, pero escuchaba música que no sabía quiénes eran las que interpretaban. Por allí salía el locutor y te cortaba el mambo y te ponía el nombre de quien interpretaba el éxito. Vamos a escucharla ahora sí. Nos metemos en los 90. 2 minutos para llegar a las 13 y sonaban éxitos, hits como este.
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Esta era la cantante de la década del 80 a la que me refería, que se llama España, o Spagna, que no es española, es italiana, ¿no? Tenía su look de los pelos muy vaporosos, rubios o casi blancos. Con este tema, bueno, se hizo conocida mundialmente. Call me, llámame. Alguien me estaba diciendo algo de esto. A ver, repaso los mensajitos. Wilma, ya cumplimos con... no cumplimos con Wilma. Hola, Marcelo, ¿me pasás el tema de Marc Anthony, Vivir mi vida? Gracias. En un ratito. Juan Publici. Lo cantábamos con mis alumnos en Bariloche con la letra No, no me quiero y no me quedo aquí. Ya, sí, ha tenido muchas traducciones. Muchas... más que traducciones, reinterpretaciones, ¿no? Con la letra cambiada. Sigo avanzando. Ariel, cumplimos con el tema que nos pidió. Pablo de Beltrán, buen mediodía, amigos. Que tengan una muy linda tarde. Si pueden pasar Nada es Igual, u otro tema de Diego Frenkel. Muchísimas gracias, soy Pablo de Beltrán. Nada es Igual, un tema de La Portuaria. Aunque Diego Frenkel también tiene temas como solista. Pero ese tema está marcado, está firmado por la Portuaria. No quita que haya una versión de Frenkel solo, ¿no? Allá buscamos. Omar Normerto dice, buen día, Marcelo. Tema Mientes, de Pedro Aznar, habla de la mirada de que cuando le hablan estás en otro lugar, en referencia a tu comentario. Gracias, como siempre. Soy Omar Norberto, el abuelo del rock. Y qué buen momento para escuchar a Charlie y a Pedro Aznar haciendo Mientes, ¿no? Del álbum Tango 4. Con José Sosa cumplimos con Los Nocheros y Daniel Alejandro Badalotti. Me manda una especie de Valderrama con la camiseta de Independiente de Rivadavia Mendoza. ¿Qué es eso? Bueno. En la camiseta de Central Azul, perdón. Está muy, muy chiquita la... Uy, acabo de cerrar el mensajero de WhatsApp. Qué tonto, qué torpe. Acá está, dice. Que nos pidió Daniel Alejandro el tema de Ana Gabriel, Evidencias, y Call Me, de España. ¿Este tema quién es? Ahora lo pasamos enterito. El tema de España... Llámame, dale, ahora lo pasamos enterito y vamos buscando los otros temas que nos van pidiendo. Con Susy Chau cumplimos, ¿no? Con Traición, de los Pimpinela. Estoy ahí repasando. Bueno, ya tengo una camada más de temas que tengo que ir a buscar. A propósito, antes de pasarles a España, vio lo que le pasó, esto me lo pasó Jorge Lom. Vio lo que le pasó a Alejandra Guzmán, ¿no? Se descaderó en un recital. A ver, déjeme que lo busque acá. Siempre le agradecemos al amigo de Saiza, que está siempre pendiente a todas las informaciones deportivas y del espectáculo. Insólito accidente. Se fue del recital en ambulancia. Para no hacer ningún chiste, ninguna... la tenemos antes de pasar a España. Pasamos por Alejandra Guzmán. Dale. ¿Tenés a Popotitos? Claro. Si va a bailar Popotitos, se va a descaderar, ¿no? Se le salió la prótesis en pleno show. Yo cuando vi este título, digo, bueno, se le salió una prótesis dental, mamaria. No. Dejó el escenario en ambulancia, insólito accidente de una cantante. Estamos hablando de la mexicana Alejandra Guzmán. Debió suspender un recital en Veracruz tras la luxación de su cadera. Fue trasladada a un hospital y luego llevó tranquilidad a sus fans. Aparentemente, esta reina del rock mexicano estaba actuando en el World Trade Center en la localidad de Boca del Río. Al intentar dar un paso tras cantar el tema Míralo y dar comienzo a la canción Mala, pisó mal, trastabilló
y la articulación terminó zafándose. Parece que tiene una prótesis de cadera, muy común también en las personas. Y bueno, se le zafó. Perdóneme, pero se me zafó la cadera. Totalmente sincera. Me encantan los artistas que son sinceros. Que no la disfrazó, no la careteó. Se me salió la cadera. Tuve un problemita en un paso de baile que hice. Muy rockera ella, ¿eh? Alejandra Guzmán, muy rockera. Y tiene esa voz muy, pero muy rayada, ¿no? Con mucha afonía. Alejandra Guzmán, la descaderada, podríamos decir. También dijo arriba del escenario: no sé qué hacer, creo que necesito un doctor. Podría ser el título de una canción: creo que necesito un doctor.

Y no entremos en cuestiones de edad, no, no, no. Desconozco la edad que tiene Alejandra Guzmán. Lo único que sé es que es muy amante de la obra de Charly García. De hecho, conoció este tema también por la versión de Serú Girán.

Y de hecho ya escribió en sus redes sociales a los fans, medios de comunicación y al público en general: queridos amigos de Veracruz, antes que nada les agradezco con todo el corazón apoyo y cariño en este incidente. Bueno, y dice en pocas palabras de que se encuentra muy bien después del accidente que tuvo en el escenario. Un poquito más de Alejandra Guzmán. Me voy a buscar a España con Call Me.

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1: Este es el tema de Pedro Aznar que hace junto a Charly García. Mientes. Esta es la que pedía el abuelo del rock, ¿no? Omar Norberto. Mientes. El tema de autoría de Pedro Aznar. Buen tema. Me están pidiendo más temas. Esta es la, de pronto, la temática del programa. Hola Marcelo, ¿me pasarías tú por Noelia? Gracias. Creo que grabación del año 99, tú por Noelia. Después de la tandita, la tandita cortita que nos queda, lo pasamos, dale. Y después se vienen los numeritos también y los datos del tiempo. Usted ya sabe cómo es la temática. Yo, si me sobraba un tiempo, iba a hacer un viraje de laucha con algo de tango. Voy a ver si todavía me queda un resquicio para hacer alguna, para meter algún tanguito. Usted sabe que el viraje de laucha es un tanguito, pero aparte de tanguito, una mini biografía de algunos artistas que ya muchos no recuerdan, ¿no? Esa es la idea. Bueno, escuchemos a Pedro Aznar, porque si seguimos hablando no vamos a pasar los temas que queremos. Dale, Pedro Aznar para el amigo Omar, haciendo Mientes junto a Charly García, que se corre a un segundo plano, y Noelia con tú. Dale, pero después de la tanda va Noelia, ¿eh?

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0: Nos habíamos desacostumbrado a esta cortina de Francisco Canaro. La puñalada. Pa, pa, pa, pa, pa, pa. Hoy vamos a ahondar en la mini biografía de un artista, como hacemos siempre, vinculada al tango. Creo que lo último que hicimos fue Cecilia Milone, actriz cantante, surgida de las divisiones inferiores de la escudería de Pepito Sibirán. Pero hoy nos vamos a ir a otro artista, actor cantante. A ver si la gente lo recuerda, ¿no? Cantante de una voz muy, muy grave.
1: Esa colombina.
0: Y no es Julio Sosa, ¿eh?

0: Para todos los amantes del tango, para Susi Chau, que está esperando este momento de Viraje de Laucha, programa cortito así. Si yo les digo Edelmiro Sobrero, ustedes dicen, la verdad que nunca lo sentí nombrar. Edelmiro Sobrero. Y si yo les digo Jorge Sobral, sí. Jorge Sobral había nacido en La Plata, provincia de Buenos Aires, 25 de agosto de 1931. Fanático, Estudiantes de La Plata. Y falleció, se nos fue de gira, un 10 de abril del 2005. Murió en la localidad de San Martín, provincia de Buenos Aires. Cantante, autor, director teatral, actor de cine, teatro y televisión. No solamente cantó tangos, en algún momento el tango lo llevó a incorporar la orquesta de Astor Piazzolla, ni más ni menos, con grandes temas como Azabache, Siempre París, Fuimos, Yo soy el negro y La tarde del adiós. Hizo giras por todo el mundo, hasta muy conocido en Chile y Perú, allá por la década de 60. Tan hincha de Estudiantes, tan pincharrata, que grabó el himno del club allá por el año 1960, claro. La imborrable década del equipo de Subeldía, del profesor, ¿no? La década más exitosa del equipo de los doctores. Allá por el año 67 participó del Festival de la Canción de Benidorm, en Madrid. También anduvo por Porto Alegre, Brasil, de gira junto a otros artistas argentinos como Goyeneche, Alba Solís, el dúo Bafa Berlingeri, Osvaldo Piro y los bailarines Gloria y Eduardo. Allá por el año 75 se incorpora un elenco junto a Juan Carlos Copes, María Graña, Sexteto Mayor. Y en la década del 60 lo sorprendió como actor. Muy fanático también de poner de usar el repertorio de Julio Sosa, por lo que veo, porque acá está La casita de mis viejos, Gira Gira, Milonga del 900, Tiempos viejos. Este es Jorge Sobral. No lo habíamos hecho todavía en estos virajes.
1: Los muchachos de antes no usaban gomina. ¿Te acordás, hermano, qué tiempo saqué?
0: Acompañado por la orquesta de un tal Osvaldo Tarantino. Les decía, allá por la década del 60, Canal 13 pone en marcha un programa que se llama Yo soy porteño. Con un excelente reparto: Hilda Suárez, Beto Gianola, el papá de Fabián Gianola, José el Pepe Soriano, Selva Alemán, Marilina Ross, Hugo Caprera, Nia Quesada, la hermana de Menchu, la pareja de baile Gloria y Eduardo, con guión de Hughes, un guionista que siempre trabajó con Hugo Moser, Hughes, y la presencia de Jorge Sobral, uniendo las historias con alguna canción, con la dirección de María Inés Andrés. Este programa hizo historia en la televisión porque tuvo muchos años y la verdad que lo popularizó mucho a don Jorge Sobral. Yo soy porteño. Después, ya en la década del 80, volvió al programa bajo el nombre de Yo soy del 30, pero era más o menos la misma. Eran historias del Buenos Aires aquel, de los guapos, y que entre sketch y sketch aparecía Jorge Sobral cantando algún que otro tango. También lo habrán visto muchas veces en Grandes Valores, obviamente, a este Edelmiro Sobredo, más conocido como Jorge Sobral. ¿Lo escuchamos enterito? Vamos con Silueta Porteña. Cuando un minuto pasó de la hora 14, volvimos un día al tango con este Viraje de Laucha.

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2: El amigo tocayo Marcelo me pide si tengo algo de Silvio Rodríguez. Sí, sí. Vamos a poner este tema, hermoso tema, que es el reparador de sueños, ¿no? Pero nos vamos a ir, obviamente, a lo que tiene que ver con las quinielas. Y después nos vamos a centrar en la música del cubano Silvio Rodríguez. Nos vamos a la previa, ya que presentó Agencia Melina lo que tiene que ver con las quinielas. Primer sorteo del día, el de las 9 y cuarto. A la cabeza en Santa Fe, 8609-8609, El Arroyo. Siempre me dan ganas de escucharlo. Ese gran tema, Arroyo de mi infancia. Cuando escucho el 09, El Arroyo, me remite directamente al arroyo de mi infancia. Después, si tenemos tiempo, lo ponemos un ratito. Ciudad 0358, El Ahogado. Y en provincia 9666. El 66 son las lombrices. Y el 9666, el 666, usted ya sabe que es el número de la bestia. El 666 está emparentado con el diablo, dicen. Entre Ríos, a la cabeza 3837, el eucalipto. Y en Córdoba, 0596, el marido. Nos vamos a buscar los números del mediodía, el sorteo de las 12 y cuarto. En Santa Fe, la zapatilla, 3042. En Ciudad, 0838. El 38 es la piedra. Y el cerro en provincia. Justamente casi siempre confundo el 38 con el 28. En provincia, el cerro. 6228. El 28 en provincia y el 38 la piedra en ciudad. Y en Entre Ríos, el peine. 8627. Para finalizar en Córdoba con el 54, la vaca o la vaquita, 1654 en Córdoba. 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En este caso es Silvio Rodríguez, cantautor cubano, cantando ni más ni menos que una canción muy dulce que se llama El Reparador de Sueños. Y dice. Tiene que enganchar todavía. A ver ahora. Ahora sí.

Y lamentablemente Arroyo de mi infancia de Salvatore Adamo, que es un hermoso tema, va a quedar para mañana, porque ya está llegando la gente del Reporter, ya está llegando Ariel Marini con su staff, su elenco. Hacemos el repaso de los que pasaron artísticamente por este otro plan 388. Arrancamos con Alejandro Lerner y Los Sueños del Ayer. Abuelos de la Nada junto a Ricardo Mollo haciendo Lunes por la Madrugada. Men with House Hats haciendo Pop Goes the World. Ana Gabriel y Evidencias, Pimpinela con Traición. Aparecieron Los Nocheros para hacer Roja Boca. Y España nos trajo Call Me, Llámame. Y Alejandra Guzmán, No Voy en Tren, de Charly García. La Portuaria y Nada es Igual. Y Marc Anthony, Vivir mi Vida. Y después hicimos un viraje de laucha con Jorge Sobral y Silueta Porteña. Natalia Oreiro nos trajo Tu Veneno. Silvio Rodríguez, El Reparador de Sueños. Y sobre el final, y si a usted le gusta, lo pide mañana, este Arroyo de mi Infancia de Salvatore Adamo. Pero ya, como casi siempre hacemos, nos hemos quedado sin tiempo. Bueno, si gustó, vuelve mañana. Mañana, si Dios quiere, 23 de septiembre, hacemos el programa correspondiente al día miércoles. En la continuidad, el señor Ariel Marini y el Reporter. Así que yo me voy despidiendo hasta mañana. Sigan la sintonía de 91.1, Recuerdo de FM, todo el día con la mejor programación. Hasta mañana, gente. Ya llega Marini, Nos hemos quedado sin tiempo nuevamente. Se ve que la pasamos bien, porque se nos hace recortito el programa. Pasa enseguida. Gracias por todo. Gracias por estar allí del otro lado, acompañando. Mañana volvemos pegadito a la mañana con todos. Hasta mañana. Y sigan la 91.1 Recuerdo de FM. Chau, chau.

0: Hola, ¿qué tal? ¿Cómo les va? Bienvenidos a esta nueva edición de Reporter 2. Aquí estamos comenzando esta jornada de día martes en vivo y en directo por esta pantalla. Junto a ustedes hacemos la clásica propuesta informativa junto con Eliana Trevisono, que está en la conducción. Quien les habla, Ariel Marini, una hora de noticias de Info en Canal 2, el informativo del pueblo. Hola Eli, bienvenida, ¿cómo estás?
1: ¿Cómo estás, Ariel? Buen martes para vos y para toda la audiencia. Un día fresco, muy fresco durante la mañana, aparentemente va a seguir fresco toda la jornada, pero sí, con solcito, por ahí va y viene. Digo que uno no sabe, en el sol hace calor, te corre un poquito hacia frío y bueno.
0: Está medio... Hizo frío a la mañana hoy,
1: Hizo mucho frío a la mañana.
0: 3 grados, creo, una cosa así. 3 graditos, sí. Hacía fresco, fresco, fresco hoy a la mañana.
1: Pero bueno, se había anunciado que iba a descender la temperatura, así que, bueno, un poquitito más. El jueves comienza a aumentar nuevamente.
0: Así es, hay pronóstico de lluvia para... El fin de semana, otra vez para el domingo, así que la tenemos complicada. Y otra vez porque venimos del domingo este que se llovió toda la tarde.
1: Tremendo.
0: Y otro domingo más, la cosa está complicadation en cuanto a la parte climática, ¿no?
1: Sí.
0: Ahí estamos viendo las imágenes de... De Wally, ¿no?
1: De Wally.
0: Ah, mira qué lapsus. El de Romina, mira. Bueno, ahí estamos viendo el trabajo de Wally.
1: Sol, mucho sol.
0: Mucho sol, está lindo. El mediodía se puso lindo.
1: Estuvo nubladito durante la mañana. Creo que el sol empezó a salir alrededor de las 11 recién. Y ahora, bueno, ya está dominando el cielo. Veremos hasta cuándo.
0: Ojalá que se quede, Eli, ¿no?
1: Ojalá que se quede. Igual mucho frío, mucho viento también.
0: Sí. Menos que ayer, ¿no?
1: Menos que ayer. Uh-huh. Y menos frío que ayer también, según... Mi compañero, para él hizo más frío hoy.
0: Para mí también.
1: ¿Sí?
0: Yo estoy con él.
1: Puede ser, yo
0: sé. Sí, claramente. Bueno, actualizamos los datos del tiempo ahora.
1: 13 grados 6 décimas la temperatura actual. Para hoy se espera una máxima de 15 grados. Para el miércoles una mínima de 6 grados, máxima de 21. Para el jueves... Mínima de 10, máxima de 27.
0: Ya.
1: De 15 grados hoy al jueves,
0: el
1: día
0: de
1: por medio, el doble, Ariel. Así que se saca el saco, se pone el short.
0: Muy bien.
1: El viernes, una mínima de 13, máxima de 26. El sábado, mínima de 12, máxima de 25. Y el domingo, una mínima de 14, máxima de 23. Lo mismo para el día lunes de la semana próxima. Con la diferencia de que el domingo recién ahí pintaría la lluvia, por lo que estima el Servicio Meteorológico que, más llegado a la fecha, veremos si continúa ese pronóstico de lluvia.
0: Está muy bien. Escúchame, ¿cuándo usted es temporada de pelo pincho? ¿Cuándo arma la pelo pincho en su casa?
1: Cuando las jefas lo disponen. Usted vio lo que son mis hijas.
0: Sí. Uh-huh.
1: Bueno, y creo que un poco obligada.
0: Un poco obligada por
1: eso. Sí.
0: Perfecto. Cuando ellas quieran,
1: arranca.
0: Igual no espera el verano, el 21 de diciembre, no.
1: Generalmente la armamos, me parece que antes.
0: Antes, sí.
1: Sí, noviembre.
0: Noviembre hace unos calores.
1: En noviembre
0: infernales.
1: Ya se arma. Sí. ¿Usted?
0: No, yo la vengo manteniendo con cloro. La piel tengo una pileta yo, digamos, empotrada. Y la vengo manteniendo con cloro, así que...
1: Cuando está.
0: Cuando haga calor voy a tener que sacarla todas las hojas, obviamente. Pero bueno, la vengo manteniendo porque después me cuesta mucho. Y ya estoy grande y me cuesta limpiarla todo, que queda el agua toda podrida, fea, verde. Entonces se me complica.
1: Yo tengo problema con uno de mis perros que se mete.
0: Se mete, claro.
1: Uh-huh. Y tenemos los inflables acuáticos que ustedes ven en la publicidad.
0: Sí.
1: Bueno, y cuando los armamos, porque los chicos se tiran por ahí.
0: Pero se
1: se entretienen un poco más que con la pileta.
0: Claro,
1: generalmente vamos a central a la pileta. Y en casa que tenemos un patio grande, ponemos los inflables.
0: Uy, qué lindo.
1: Entonces el perro...
0: ¿Tiene la pileta ahí después?
1: Sí. Ve la piletita.
0: Qué lindo.
1: Y desde adentro...
0: Sí.
1: Entonces tenemos que estar tratando, o sea, es
0: reniega
1: todo
0: más
1: un
0: con
1: trastorno.
0: Su perro que con sus hijos.
1: Es
0: usted,
1: todo un trastorno el verano con la pileta y el perro, señores. Los chicos, bueno, sí, renegar, pero dentro de lo divertido y lo lindo que son las infancias.
0: Y lo normal que,
1: y lo
0: que,
1: normal,
0: que cada chico.
1: Pero
0: ¿no?
1: La verdad es que el perro metiéndose en la pileta.
0: Porque
1: pesando 50 kilos, aparte, ¿no? Es que...
0: Claro. Ah, un perro grande es. Tráigaselo a Romina acá.
1: No entra por la puerta.
0: No entra por la puerta, claro. ¿Ya tiene usted, Romina? Bueno, ya tiene los perros, los de ella, los del otro, de todo, ¿eh? Una, una catarata de perros tiene. Bueno, estamos esperando entonces el veranito. Bah, yo no, pero bueno, seguramente ya están hablando del tema de las piletas, de cómo va a estar el verano en
1: ya
0: este 2020.
1: Estamos 2026. A fin de año, Ariel. Ya está, porque estamos en octubre, así en 2 semanas.
0: Mira, yo me reuní con mi cuñado que vino a tomar unos mates acá, si ya estamos pensando en la comida de Navidad. En la comida de Navidad. Ya, a ver qué hacemos, barata costo.
1: Obvio.
0: Antes, porque aparece.

0: Aparentemente el Comité Sudamericano dudaba por los temas de violencia que había en la provincia de Santa Fe. Bueno, y Scioli dijo que, le contestó a la prensa por ahí, están recibiendo muchas críticas de los deportistas, que están cobrando migajas desde el gobierno nacional, becas de 200.000 pesos, 300.000 pesos, campeones, deportistas con medallas de oro que, dice, no nos alcanza para nada, ni para pagar la luz, decía alguno ahí también, con un palito para el gobierno de Puyaro por lo caro que está la energía eléctrica. Así que vamos a estar hablando o escuchando en algún ratito nada más la palabra del gobernador Puyaro con Scioli hoy en la sede de los Juegos Suramericanos. También vamos a estar compartiendo con todos ustedes lo que ha sido un hecho de detención y de robo en la ciudad de Baigorria. Tiene que ver con una persona de 22 años que estuvo con un arma en barrio industrial, aparentemente venía amenazando a la gente, así que lo detuvieron. Hay un programa, seguramente Liana lo conoce, que es o es ser concejal por un día o ser diputado por un día, que llevan a los chicos de las escuelas, sí, para ser diputados por un día y en este caso, y presentar un proyecto, a ver cuál es la iniciativa de los pibes para llevar adelante. ¿Saben lo que presentaron los chicos de la escuela 550, la escuela técnica, ¿no? Pidieron corredores seguros para llegar a la escuela. Increíble, ¿no? Mirá que los pibes tendrían que estar en otro pensamiento, yo, alguna creatividad. No. Presentaron como proyecto que se diseñen corredores seguros para llegar a las escuelas. Vio que hubo, iba a decir quilombo, que queda feo, en las escuelas, piedrazos el otro día en la 422, en la República de Grecia. Bueno, quieren los chicos corredores seguros para ir a la escuela. Para ir a la escuela. ¿Cómo estamos descendiendo a pasos agigantados? Los pibes tenían que estar viendo, che, ¿qué inventamos? ¿Qué hacemos? ¿Qué creamos? No, a ver cómo. Y después volver a casa tranquilos en corredores seguros. Esto se presentó en el proyecto Diputados por un Día. Lo vamos a desarrollar en algunos minutos por esta pantalla. Ayer dije que venía el concejal Adrián Milo. Hoy se excusó algunos inconvenientes familiares del concejal a propósito del sobreendeudamiento. Quedamos cuando pueda y su agenda se lo permita estar aquí en Reporter 2 para graficar una especie de asesoramiento que hay en torno al tema de las familias endeudadas. Y un tema que hoy debatimos en la radio tiene que ver con la energía eléctrica. Los cortes que hay en energía eléctrica, hoy se cortó en Bermúdez, se cortó en Baigorria, se cortó en Beltrán. Estamos ahí con el grupo de colegas tratando de que haya alguna respuesta desde la EPE, porque la da toda para los medios de Rosario, pero no para los medios de acá. Y alguien dijo, ¿pagan todas las empresas la luz en la provincia de Santa Fe? Porque decían que las grandes compañías estaban exentas de pagar la luz, a propósito del tema. Y bueno, averiguamos, por ejemplo, la General Motors la paga, pero la devenga de ingresos brutos. Entonces ahí se dio una polémica en torno a un monotributista. Tiene que pagar ingresos brutos, tiene que pagar la luz y tiene que pagar al ARCA. ¿Cómo puede ser que estas grandes empresas, que son multinacionales, tengan algunas excepciones? Y que si se pagaría todo, podría haber mayor inversión a nivel EPE, a nivel provincial. Bueno, lo debatimos en algunos minutos aquí por esta pantalla.
1: Es que a alguien se lo cobran también, Ariel.
0: ¿Quién lo paga?
1: Los trabajadores, como siempre.
0: Ahí
1: el
0: está.
1: Pueblo.
0: Ahí está. A eso iba, ¿no? La gente que está bajo dependencia y la gente que son autónomos. Mientras otros hay exenciones como para aliviar la carga. Está bien fomentar trabajo, pero bueno, también dale el mismo beneficio a un monotributista, a un autónomo, a un laburante que trabaja en tres lados para poder pagar la energía eléctrica.
1: Amén. Bueno, Ariel, hacemos la pausa, ¿te parece? La primera.
0: Hacemos la pausa en deporte. Ahora, esto quería hablar con vos. Para mí, lamentable total, esas imágenes que viralizaron ayer en la cancha de Newell's.
1: Tremendo.
0: Jugaba Argentina por los suramericanos, empató 1-1 con Venezuela en el final y la barra brava fue y le pegó a un chico que tenía la camiseta de Central abajo. A mí, bueno, esto se conoció. Eliana, lo que más me preocupa es que yo entré en todos los medios que pusieron la publicación.
1: Que nadie hacía nada.
0: Y que muchos estaban diciendo que está bien.
1: Ah, eso ni. La cantidad de gente que leí escribiendo que cómo va a ir con la camiseta de Central.
0: Por favor.
1: Justificando.
0: ¿Qué nos pasa?
1: La violencia. Justificando la violencia.
0: Cara en el agua estamos tomando, porque no se puede justificar, muchachos.
1: Con ese criterio no se puede hacer. Entonces, bueno, claramente por algo sacaron los partidos visitantes.
0: Visitantes,
1: ¿no?
0: Claro.
1: Pero bueno, lamentablemente.
0: No. Una vergüenza. Y que el hincha de Central diga, y bueno, pasaría lo mismo si hubieran. No, muchachos. Puede ser, no podemos naturalizar esto. Nada, pero se sabe. No se sabe nada. ¿Cómo le vamos a pegar? Porque dice que Newell sacó un comunicado donde decía que no se podía ir para evitar cuestiones, no se podía ir con otra camiseta que no sea de la selección argentina. Pero bueno, ahí está. Hay gente de Newell's que va con la camiseta. Ahí está. Llegan los Barra Brava, se hacen sacar, le pegan primero. Lo dejan en cuero. Ahí llega. Mire, nadie reacciona. Nadie reacciona. Ahí le pega un cachetazo mientras se va.
1: Recién ahí cuando se agacha uno se da vuelta y le dice algo, pero...
0: Claro. Es increíble, porque se sabe, porque estos también estuvieron en toda la platea buscando... A quien tenía sticker, dice que una docente que tenía el termo con una calcomanía de Central también le dijeron
1: que no,
0: que sáquelo, que la pasó mal la docente. Muchachos, no podemos convalidar esto. No podemos convalidar. Y repito, lo más tremendo es que mucha gente dice que está bien. Hasta muchos hinchas de Central dicen que, bueno, si pasaría en nuestra cancha haríamos lo mismo. No está bien, no está bien. Bueno, entonces que no se juegue más el fútbol acá en Rosario, si no se puede ir a alentar a la selección argentina. ¿Eh? Ponele que haya, está bien, me decían, ahí no hay disposición. Bueno, pedile que se la saque el pibe la camiseta, ponele. Pero no le pegues, no le pegues. El pobre pibe quedó ahí doblado de los piñones que le pusieron. Sí, se ve, la tiene abajo. Dice, se ve claramente que tiene la camiseta de Central. No podemos convalidar esto, no podemos naturalizarlo. A mí me da una tristeza porque esto es la involución propiamente dicha.
1: Y aparte pensar qué estamos dejando también para los chicos el día de mañana, qué les estamos mostrando, todo esto se viraliza en redes, hay gente, opinólogos de todo tipo, que terminan eso, fomentando la violencia, y los pibes leen, los chicos ven, y eso es lo que le estamos transmitiendo, lamentablemente, a las nuevas generaciones. Es lamentable, en lugar de darle esa connotación positiva y de fuerza y de alegría que tiene para nosotros el deporte, o el fútbol principalmente, porque en este caso, por más que era otro deporte, el que iban a ver en un contexto de juegos, era una cuestión ahí muy futbolera lo que ha sucedido. Entonces, ¿qué mensaje estamos dando? Bueno. Es tremendo, Ariel.
0: No, tristísimo. Yo cuando vi esa imagen, yo podía esperar esta reacción de la Barra Brava, que son delincuentes, tanto ahí de Central como de Ñul. Pero después avalado por el vecino común.
1: No, tremendo.
0: Avalado por el hincha común. Avalar estos delincuentes que hagan estas cosas de un lado y de otro me parece muy triste para un futuro incierto como valores, como decía Eliana, que le dejamos a nuestros pibes como enseñanza, ¿no?
1: Totalmente, Ariel.
0: Bueno, nos vamos a la pausa.
1: Ahora sí, con esta información nos vamos a la pausa y enseguida volvemos.

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5: Mira, menos mal que no.
6: Aquí estamos. Estamos
5: en el aire.
6: Las dos tandas ya pasaron. Bueno. Perfecto.
7: Aclare que está la.
6: Está Indiana. Está Indiana.
5: Ahí está. Está Indiana trabajando, está aprendiendo también todos. Estamos acá moldándonos.
7: Haciendo una pasantía.
6: Una pasantía. Ay, de la escuela.
5: Los controles.
6: De la escuela de Bermúdez, ¿no? ¿Era? Sí. ¿La 385 era? Si no me equivoco, ¿no? Bueno, Indiana que le gusta, dice que va a estudiar cine. ¿Eh? Qué bueno, qué bueno, qué bueno.
5: Y justo en este país donde la industria del cine está tan golpeada últimamente.
6: Bueno, pero va a cambiar, eso tiene que cambiar.
5: Obvio que va a cambiar.
6: Tiene que cambiar. Claro, porque cuando ella se reciba, seguramente va a ser un recuerdo esto. Bueno, a ver, Eliana, tengo llamados de la gente. 764. Hay que suspender el fútbol, no se puede permitir esta conducta inapropiada. Lamentablemente estamos naturalizando esto. Coincido con ustedes dos. Esto no va más. Tiene que suspenderse el fútbol. ¿Qué sé yo?
5: No sé si esa sería la solución, uh-huh, porque uh-huh, pagan un montón de. Bueno, siempre se pagan los inocentes. Sí. Pero bueno, algo hay que hacer, claramente.
6: Claramente.
5: No sé cuál es la solución.
6: Bueno. Sí, yo no creo que se podría. Esos fueron cuatro que está ahora identificados, por más que haya uno con dos o tres con capucha, identificarlo, meterlo en cana y exponerlos para que si pasa en la cancha de Central, en el Gigante, si pasa lo mismo, esas son las consecuencias, ¿no? Bueno, del 276 es una vergüenza lo que pasa con el tema de los pibes en las escuelas. Hoy vas y no sabes si volvés. Hay una agresión muy marcada. ¿Para cuándo la tranquilidad de nosotros los padres? Bueno, en un contexto de inseguridad muy claro. Y hasta una cuestión también de las escuelas, de los colegios, que ya lo hemos hablado aquí en su momento, en Reporter 2, y que tienen vilo a prácticamente toda la población, ¿no? Pero en Baigorria sí, hubo cuestiones, y hay cuestiones muy duras en la Escuela 330, en la República de Grecia, enfrentamientos, que arrancan acá también, ¿eh? Acá en redes sociales. Yo cuando digo acá, digo, muestro el celular, en redes sociales, viralizarlo, filmarlo, las agresiones, cuando hemos visto la pelea de chicos o de chicas y se filma y se queda.
5: La organizan aparte.
6: La organizan.
5: La organizan por WhatsApp o por Instagram. Uh-huh. Y la difunden.
6: Yo una vez, no sé si lo conté acá o en la radio, yo estaba en un refugio y había chicas que se empezaron a pelear y yo las vi y había una filmando, duró 30 segundos, dijo, ya está, ya filmé, y se dejaron de pelear. Era, pero se peleaban en serio, pero era una, no sé, una escena cinematográfica para publicar en las redes. Porque me sorprendió eso, ya está, ya filmé, bueno. Ah, se empezaron a reír, se abrazaron las dos, pero la pelea era real, digamos, para redes. Yo no lo podía creer, Eliana, no lo podía creer. Ahí sobre calle Eva Perón y Santa Fe, ahí las chicas que salían de la escuela secundaria, no lo podía creer realmente. Bueno, voy con este último mensaje. Hola, el tema de la luz se va a solucionar cuando dejen de estarlos enganchados. Hay que ir claramente a los enganchados y llevar adelante una política contra las empresas. Saludos, soy José de Barrio San Fernando. Gracias al amigo José que nos está dando una mano.
5: Muchas gracias.
6: Bueno, vamos a... Después en el cierre hacemos la publi. Bien, vamos con Maximiliano Puyaro. Recibió al secretario de Deportes, Daniel Scioli, muy cuestionado el gobierno nacional en los tiempos que corren. Mire cómo serán las críticas, que Gonzalo Bonadeo salió a defender a los deportistas. Dijo, muchachos, no se enojen, esto no hay ninguna operación acá. Le ponemos el micrófono y los deportistas dicen que no tienen un sope, que no hay ningún... Hay desfinanciamiento del ENAR, que es el Centro de Deporte Argentino.
5: Es que, como lo decimos siempre, la única verdad es la realidad. Por más que quieras hacer el circo que quieras, si el deportista está yendo y no tiene para comer, pero está poniendo todo para poder estar ahí, lo va a decir. ¿Por qué no lo va a decir? Y tener la posibilidad de que estemos los medios de comunicación ahí al alcance es una buena oportunidad para que se visibilice la realidad. Porque si no, todos van y aplauden, pero detrás de esas vidas, de esas familias, hay un esfuerzo y un trabajo invisibilizado y totalmente precarizado.
6: Eliana, mirá el dato. Argentina ganó medallas en casi todas las pruebas de natación, ¿viste las que se hacen en pileta? En la única que no logró medallas, en los clavados. Los clavados, vos tenés que saltar el trampolín y, bueno, hacer piruetas en el aire y caer. Pero explicaban, fue la única disciplina que no ganó medalla porque el ENAR, se robaron se llevaron el trampolín. Practican solamente desde el cemento, porque no existe más un trampolín. No lo tenían, no pudieron practicar, practicaban como podían, en una tabla, pero no es lo mismo. Bueno.
5: Qué locura.
6: Ah, y después se enojan porque los deportistas le ponen un micrófono y dicen, muchachos, no tenemos financiamiento, no tenemos ayuda del Estado. Lo escuchaba yo el otro día a Bonadeo. Brasil va primera en el medallero. Tiene, creo, si no me equivoco, 20 veces más el presupuesto que Argentina. Después Colombia, que está atrás, pero que tiene 10 veces más que Argentina. Ya en el aporte que hay para los deportistas, tiene más Chile, tiene más Uruguay, tiene más Paraguay, tiene más Bolivia en el presupuesto dedicado al deporte. Por eso hablaban de una hazaña que Argentina hoy esté segunda en los Juegos Suramericanos ante la escasez de aportes del Estado, de los privados en la República Argentina. Igual le sirve y mucho al gobierno de la provincia para hacer política, y está bien, lo harían cualquier gobierno que esté de turno. Le toca a Puyaro, y allí lo recibía en el día de hoy al secretario de Educación, ex kirchnerista, ex albertista, ahora libertario, Daniel Scioli.
8: No es fácil, que si no hubiésemos tenido el acompañamiento de
9: Daniel, que nos ha defendido y que nos ha acompañado. Nosotros estamos muy agradecidos con el gobierno nacional para poder haber llevado adelante todo este proceso. Que no es fácil, que si no hubiésemos tenido el acompañamiento de Daniel en todo esto, que nos ha defendido y que nos ha acompañado en la organización, tal vez no hubiese sido fácil. Como también, para haber logrado esto, tuvimos que pacificar muchísimo las grandes ciudades de la provincia de Santa Fe, y en eso el gobierno nacional estuvo al lado nuestro. Por supuesto que hay muchas cosas que tienen que mejorar en la República Argentina, y nosotros lo planteamos siempre, pero aquí el gobierno nacional estuvo presente al lado nuestro, y también estuvieron todos los niveles del Estado para lograr un evento de estas características. Si no, hubiese sido muy, pero muy difícil. Por eso yo eso lo quiero dejar claro y lo quiero destacar, pero principalmente en la figura de Daniel Scioli, que siempre la provincia de Santa Fe tuvo el acompañamiento, tuvo el apoyo incondicional, y creo que si los Juegos son lo que hoy son, que quedan muy poquitos días y los estamos disfrutando full, es gracias al acompañamiento principalmente de Daniel, por supuesto con el aval del presidente de la República Argentina.
10: La mejor, después de aquel lanzamiento histórico que generó un gran impacto a nivel nacional e internacional, vine a hacer un reconocimiento al gobernador Pujaro y a todo su equipo por esta organización de los Juegos, por esta infraestructura que generó las condiciones para ahora ser sede también de los Panamericanos. Hemos hecho un gran trabajo a lo largo de todo este tiempo para apoyar a los atletas, llegar a esta instancia, en becas, en infraestructura. La veo a Marcela y veo también el impacto que tiene esto en el turismo, ¿no? Porque hoy el turismo deportivo está en auge y este evento demuestra la fuerza de un evento deportivo internacional para promocionar la invencible Santa Fe a la Argentina y todo el impacto que genera en una hotelería que, vi algunos números, son impactantes.
11: Bueno, muy interesante la entrevista que le hacían a Daniel Scioli con Maximiliano Pujaro a propósito de lo que decía el secretario en cuanto al apoyo de las atletas y sobre todo, eso sí, la inversión que queda en estadios para lo que es la infraestructura de escenarios, de clubes, de piletas, de velódromos, patinódromos que van a quedar para los clubes de la República Argentina. Esperemos que se puedan utilizar bien y no acá 10 años estamos viendo, che, ¿te acordás? El Invencible, mirá cómo quedó, no están las butacas, no está ni el cloro del agua, ni la pileta, esperemos que dure esto, ¿no? Porque ya hay triste recuerdo de Argentina que Ford organizó varias competencias y en lo poco tiempo no quedaba nada, ¿no?
5: Sí, habría que hablar con, ¿cómo se llama? Claudia, la que fue diputada, que ahora no tengo el nombre.
11: Estefano.
5: No, Claudia, trabajó mucho, inclusive cuando yo estuve en gestión acá en la ciudad. Ajá. Bueno, ya me voy a acordar, por algo no la tengo,
11: por
5: el apellido. Que ella fue una de las fundadoras o creadoras de la ley del deporte. Lo ha promulgado mucho y demás. Ahora es parte del gobierno de Pujaro, entonces habría que ver esas cuestiones, ¿no? Por lo que ella tanto luchó, ¿qué pasa con esas cositas ahí, cómo se están llevando adelante?
11: Bien, ¿y cómo va a ser la mantención?
5: Giacone,
11: ahí está. Bueno, hola Ariel, Eliana, lo del fútbol, la solución es sencillo. Primero hay que sancionar con una multa al club, bien grande. Segundo, sacarle toda la plata de la entrada y que juegue sin público. Y tercero, sacarlo del torneo y pérdida de puntos. Todo hasta que se termine. Pero, ¿quién va a aplicar esto? ¿Quién va a aplicar? ¿La AFA? ¿Quién va a aplicar esto? No sé. La AFA la quita de puntos. Sin público, el gobierno de la provincia. Pero bueno, el gobierno de la provincia también está organizando los juegos. Y el tema de la seguridad ayer se les piantó ahí,
5: sí,
11: con los barra brava metiéndose en medio de la tribuna para pegarle a un pibito o un adolescente que estaba ahí, ¿no? Bueno, qué sé yo. Va a seguir pasando, exactamente, va a seguir pasando. Esto está claro que va a seguir pasando. Bueno, del 27-4, hola chicos, muy bueno el programa. A propósito del tema de la luz, tendría que haber inspecciones permanentemente. Así se van a acabar los vivos y poner un medidor comunitario en los barrios para que al menos paguen lo que puedan. Saludos, los vemos siempre, dice el 274. Muy bien, Ker. Tengo todo. Vamos a cerrar el bloque con Rotisería Bien Caserito, ¿te parece?
5: Sí, que la producción nos decía que tenían un video para compartir. ¿Puede ser? ¿O es para después eso? Para después.
11: Bueno, bien, vamos después. el después. Entonces hacemos la pausa y venimos con más noticias, más información. Abrimos con Estramazo el micro de seguridad vial aquí en vivo e indirecto.
6: Ya regresamos.
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0: 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Bienvenido, Raúl, ¿cómo estás?
1: ¿Qué dicen ustedes? ¿Cómo les va?
0: ¿Qué tenemos para tratar el micro en el día de hoy?
1: Cansadísimo de ver la cantidad de accidentes que hay en ruta y en la ciudad.
0: Ajá.
1: Porque el qué me importa, y dale que va. Y las bicicletas por acá, y las motos por allá.
0: ¿Qué hacemos con los ciclistas? Los ciclistas van por cualquier lado. En contramano, semáforo en rojo, andan por arriba de la vereda, se meten por todos lados. Qué desastre los ciclistas, ¿eh?
1: Mira, esta mañana fui a dar una charla convocado por una empresa grande que hace algo por lo menos para los empleados, uh-huh, sobre seguridad vial. Y las cosas que me comentan, sí, estamos haciendo lo mismo que hacíamos cuando yo empecé a conducir, estamos tomando un examen igual.
0: No.
1: No hablemos de eso, porque ya yo creo que los tengo cansados. Como estoy cansado yo.
0: Ajá.
1: Hace cuántos años que vengo insistiendo que hay que cambiar, que hay que modificar, que hay que ir avanzando en las cosas. Ahí está todo estancado, está todo estático.
0: Uh-huh.
1: Las leyes cambian, no se conocen las leyes anteriores y tampoco estas. No respetamos las manos, no conservamos la derecha, vamos un auto atrás de otro a velocidad.
0: Uh-huh.
1: Ahí mandé el 5 de octubre, va a ser el día del camino. Porque es le digo por qué, porque no. Es cuando se inauguró la ruta 2, porque la ruta 2,
0: ¿la que va a la costa?
1: La que va a la costa, era de barro, tierra. Señora, yo le puedo dar fe porque mi viejo me llevaba por ahí. Y era una odisea. Ir a Mar del Plata, sí, o a Necochea, íbamos nosotros más lejos todavía.
0: Más lejos.
1: Bueno, Romina tiene en punta algo que deberíamos hacer nosotros aquí en Argentina. A ver si hace. Está hecho en otro país, lógicamente, usted lo va a ver. Cuando quiera, Romina.
2: ¿Eso está bien?
3: Yo estoy bien.
1: Es la verdadera educación vial.
3: Yo tengo mis hijos, que yo soy chofer profesional.
2: Perfecto.
3: Yo sé la ley de tránsito.
2: Muy bien. Espera. Por su buen comportamiento en la vía, yo le voy a regalar algo. No sé si me quiere afectar. Le quiero dar una sorpresa.
3: Espera, yo como
2: quiero
3: y
2: ya
3: veo
2: mucho tiempo
3: y yo me aguanto, no me escucho.
2: Por seguridad suya, ¿verdad?
3: Yo tengo 40 años de edad, ¿verdad?
2: Yo le quiero regalar algo a usted, si puedo.
3: ¿Qué me va a regalar?
2: Algo para su seguridad. La tengo en la moto, ¿lo puedo ver?
3: Ah, ya.
2: ¿Te puedo dar?
3: Ya.
2: Espérenme ahí un ratito. Yo le voy a hacer esta entrega a usted porque usted es un buen conductor. Pero le falta algo, lo que es la seguridad. Y esto le va a ayudar, creo que mucho a usted. Cada vez que yo lo vea por la calle, quiero que usted se ponga este chalequito. ¿Por qué? Porque este chaleco usted va a ser visible para los demás carros. ¿Me hago entender?
3: Claro, sí.
2: Póngaselo, ahí le va.
3: Por el calor.
2: Este es solito, póngaselo. Mire. Ahí usted va a ser visible para los demás carros. Los carros ya van a saber que usted está en la vía, por seguridad de usted. Pero acá también tengo otro detalle.
3: Yo vengo del puerto, allá trabajo.
2: ¿Del puerto viene?
3: Sí.
2: ¿Mire esta luz?
3: ¿Conoce la clínica, no?
2: Correcto, yo sí conozco esta clínica.
3: Claro, sí, yo.
2: Mire esta luz que la vamos a poner. ¿Usted cree que sí le puede valer esta luz aquí atrás? Téngala ahí. Le vamos a amarrar bonito. Esta luz yo le voy a regalar.
3: La batería, todo usted.
2: Mire, usted aquí tiene un botoncito. Si usted quiere sacarla para que no se le roben, solo lo jala como... Mira, aquí tiene una luz. Una, dos, tres. Y si quiere apagarla, la aplasta nomás. La mantiene aplastada.
3: Ahí ya.
2: Mire, ¿se da cuenta? Ahí tiene su luz. Y cuando

0: La quieras sacar, es como correíta. Nomás la saca así, ve.
1: Ah, la correa, ya.
0: Sí, la saca nomás con la correíta. Ahí usted pone la luz que usted quiera. Cuando va a andar, le pone la que usted le guste. ¿Cómo la ponemos? Aquí, le pone como correíta, así mismo.
1: Y hay, hay mucha gente que toca con los papeles. No respeta el
0: semáforo. A mí me llama la atención usted porque usted se respeta el semáforo. Oye, que este señor conduce súper bien.
1: Yo respeto la ley de tránsito, mejor.
0: Y es lo mejor, ¿no? ¿Te quiere quitar? Aplasta aquí. A ver, usted mismo aplaste. Aplaste ahí. Aplasta el pito. Y yo. Papá, ese regalo se lo doy yo, ¿sí? Por ser un buen conductor. Aquí usted lleva el cargador de ambas. Eso se carga como teléfono. Guárdelo en una cajita por ahí. Va a ser un compromiso. Usted va a seguir respetando las leyes de tránsito tal como las viene haciendo. Pero ahora va a tener sus instrumentos de seguridad. Una luz atrás, una luz al frente, un claxo y un chaleco para que usted lo vean en la calle. ¿Listo? Entonces yo la próxima vez que lo vea usted va siempre a su chaleco. Siempre lo tiene con su chaleco. Y cuando usted se vaya en la moto, lo usa, en su biciclo, lo usa. ¿Para qué? Para que las personas lo puedan visualizar a usted. Porque imagínese, esto aquí no refleja. ¿Sí se da cuenta que es igualito el mío?
1: Claro.
0: Yo también uso, ¿por qué? Para que reflejen para que las motos también me vean. ¿Ya? Yo le traigo un sticker. Este sticker es para usted. ¿Dónde se lo pegan? Aquí.
1: Ahí.
0: Ahí se lo vamos a pegar. ¿Listo? Yo ya lo voy a reconocer, yo lo voy a ver por la calle. Ya sé que tiene este sticker, voy a decir, ese es el señor que hicimos el compromiso de ponernos siempre el chaleco, de llevar nuestra luz cargada, por su seguridad.
1: Así es.
0: Ha sido un gusto, caballero.
1: Ya, señor policía, que yo me lo retiro y tú dices
0: tú. De igual manera.
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3: Muy bien, ahí estaba entonces. Muy bien, ¿eh? ¿Qué, en Colombia esto?
4: Eso, sí, exacto. Uh-huh. Eso es hacer educación vial. Uh-huh. Eso es lo que necesitamos. Primero, uh-huh, los inspectores, después el inspector hacia el público, o sea, uh-huh, hacia el conductor.
3: Claro.
4: Yo lo que le pido es una cosa, que en el día de hoy hasta nunca, usted conserve la derecha. Conservando la derecha y bajando la velocidad ya con la punta del pie en el freno en cada boca calle, usted sepa que el de la derecha tiene derecho. Salvo que haya, uh-huh, algún cartel de ceder el paso o algo así por la calle donde usted esté transitando. ¿Estamos? No vaya tan junto detrás de un auto pegado atrás prácticamente. Ya dijimos que necesitamos un tiempo de 800 centésimas de segundo para actuar desde que pensamos que tenemos que frenar hasta mover el pedal de freno. O sea que el cuento de los 1003, 1001, 1002, 1003.
3: Ahí está la diferencia.
4: Siempre, uh-huh, usted cuando ve un auto que pasa por un pozo, cuente 1001, 1002, 1003. Si usted pasó a los 1004, anda fantástico, pero si pasó antes de los 1003, está muy cerca para frenar. Uh-huh. Con solo eso ya mermaríamos un poco y utilice las velocidades, o respete, mejor dicho, las velocidades que están por cada traza. Hay trazas que, mira, no se sabe ver, por ejemplo, en la ruta, dice 100 kilómetros por hora. Y cuando vos vas a salir de esa traza, dice 60. Pero dice 60 en donde vos te vas a incorporar al trébol.
3: Sí.
4: Y muchos creen que hay que bajar la velocidad. No, Esa es la velocidad que para entrar ahí, pero no para hacer, para este, que usted baje la velocidad para seguir derecho.
3: Claro,
4: no. Está, no se respeta la señal y no se conoce.
3: Hay que ver dónde está el cartel. El cartel tiene que estar bien puesto.
4: En las señales no tiene que haber letras, tiene que haber el símbolo. Para eso está prohibido estacionar o prohibido estacionar y detenerse. No podemos poner la de estacionamiento, prohibido estacionar y abajo ponerle y detenerse. No, señor, para eso están los dos tipos de señales. Está, o sea, bien, que hay tantas cosas, tantas minudencias que hacer. Sí. Lea la ley de tránsito, se va a agarrar la cabeza, como me la agarro yo. No la conocemos, no la conocemos. Estamos acá, cansados.
3: Acá preguntan, los ciclistas son un peligro, andan por cualquier lado, tienen que haber carnet de conducir para los ciclistas. Mira, ¿qué tal? Acá lo que dice la señora.
4: Sí, hay carnet para los conductores de auto también.
3: Y no lo...
4: y examen, y no lo respeta.
3: Es verdad, es verdad.
4: Así.
3: Es verdad, es verdad. Los ciclistas sacando carnet de conducir. ¿Qué te parece? O sea, vos que sos instructor, decime la verdad, no quede bien con la gente, decime tu verdad, ¿te parece bien o no?
4: Y pero ya está en nosotros el semáforo en rojo. Un ciclista que pasa un semáforo en rojo es un kamikaze, por empezar. Y no se da cuenta que por haber pasado el semáforo en rojo, un auto que venía bien con el verde y todo, lo esquiva y puede hacer una maniobra y puede atropellar a la gente. O sea,
3: buenas tardes, por favor, reductores de velocidad. Queremos reductores de velocidad en calle Francia, frente a la escuela de Capitán Bermúdez. Pasan a toda velocidad. La semana pasada hubo un choque a 20 metros de la escuela. Menos mal que fue el sábado. Gracias. Por favor, queremos ya reductores de velocidad.
4: Bueno,
3: frente a la escuela.
4: Reductores de velocidad. Ustedes saben que yo estoy en contra de los reductores de velocidad, ¿no es cierto? Hay que poner conciencia en la gente que conduce. El sábado pasado, como siempre, como todos los sábados, estuvimos tomando café con Osvaldo Aimo en casa.
3: Sí.
4: Y él me dijo lo siguiente, me dijo, pero escúchame, si no ponemos reductores de velocidad y un accidente, la gente no dice, ¿cómo lo pongan en el reductor? El vecino me dice, saquen el reductor, que cuando pasa un camión hace un ruido bárbaro. No los entendemos. El problema está en el que conduce.
3: Tengo un amigo que vive enfrente de un semáforo, una esquina que hay un semáforo, y dice, no puedo dormir. Quiero que saquen el semáforo porque la frenada, las bocinas...
4: La picada.
3: Las picadas me despiertan. No puedo descansar. Vive frente a un semáforo, una esquina.
4: Pero, ¿qué tal? Escúchame.
3: ¿Qué tal, Pascual?
4: Escúchame, Marini. Sí. Si estamos... tomando el mismo examen que se tomaba hace 20, 30 años atrás.
3: Sí.
4: Yo le digo, señora, yo lo único que sé es de esto, de otra cosa no sé, ¿eh? Otra cosa no sé. Yo te puedo hablar de radio, de esgrima, de moto y de automovilismo.
3: ¿Fuiste a ver los Juegos Panamericanos, esgrima, Argentina? Bien.
4: Yo estuve en los Juegos Panamericanos, salí subcampeón.
3: ¿Pero ahora fuiste ahora a esto?
4: No, a esto no fui porque hay que trasladarse con el auto, no hay lugar para estacionar, es un despiole bárbaro, ¿viste?
3: Bueno, hay en todas las escuelas reductores de velocidad, dice una mujer acá.
4: ¿Hay?
3: En todas las escuelas hay reductores de velocidad.
4: Bueno, decirle a esa señora también que no hay que parar en doble fila. No hay que detenerse en doble fila. Hay gente que se detiene en doble fila, pone la baliza y se baja. Y cierra el auto con llave. Han tenido que llamar la grúa. Bueno, si no me crees, han tenido que llamar la grúa.
3: Hugo dice, los lomos de burro son un peligro, que no pongan más lomos de burro, dice Hugo.
4: Problema es cuando tengas que cambiar los amortiguadores, arreglar los frenos, arreglar el embrague, por todas las veces que se usan todos los elementos del auto, inclusive el combustible, por un reductor. Y preguntámelo a mí, que terminó la semana pasada y cambió los amortiguadores delanteros.
3: Lo dijiste acá, En Baigorria hay lomas de burro cada 50 metros. Esta señora es la de Capitán Bermúdez, que está diciendo que quiere lomos de burro frente a la escuela ahí de Villa Cassini en Capitán Bermúdez, sobre calle Vaperón. Dice, en Baigorria es la mejor manera de pagar la velocidad, porque la gente no entiende. Lomos de burro, dice. ¿Eh? Está, bueno, ahí está la señora.
4: Calle empedrada, pongamos. Uh-huh. Listo. Eliminemos el pavimento, ponemos calle empedrada, entonces vamos a tener que ir despacio por lo, como era antes.
3: Hay que poner radares, dice acá Rosana, hay que poner radares y que la velocidad sea la que tiene que ser. Ah, bueno.
4: Sí, sí. Hay que poner radares. Sí. Te hacen la multa.
3: Sí.
4: Y después Esther va a hablar con fulano en la municipalidad, que pasa esto, pasa el otro, acá y en todos lados, ¿no?
3: Sí, pero me parece que eso no va más, eso, porque ahora está la multa sistematizada. ¿Sabés por qué? Hoy hay un informe. En Rosario, las multas bajaron el 72% de los accidentes. Los radares que están colocados, claro, claro, en Boulevard Rondó, en todos los puntos, porque la gente respeta, porque si no tiene, claro, que pagar. Lo que decía Imo acá, y control y multa, bajó el 70% de choque producto de los radares que hay en Rosario.
4: Por eso yo te decía que hay que hacer actas de infracción, uh-huh, para el bolsillo, para que sufra el bolsillo, sobre, del usuario.
3: Es la única, acá dijo algo, la única forma que reaccione la gente,
4: sí, multa, es tocarle el bolsillo.
3: Multa.
4: No hacer multa por hacer multa, no, hacer multa porque cometió una infracción.
3: Va, que se me va el tiempo. Usted está entongado con bañera. Esas lucecitas las hacía Bactroni en su momento acá en Canal 2 y ahora la quieren vender a través de los colombianos.
4: Viene el bombero.
5: Ahí está. Le voy a contar una
3: anécdota. Ahí está.
5: Ábrame el micrófono número 3.
3: Ahí está.
5: Tenemos varios micrófonos. Mire lo que quedó de la publicidad.
3: Uy,
5: del Pick Pack.
3: El banner se fue al diablo, el banner.
5: Mire.
3: El Pick Pack. Ahí está.
5: Esto era. Yo cuando viajaba a Tucumán, uh-huh, en la época del proceso militar,
3: sí,
5: gracias a Dios que se fueron,
3: sí,
5: iba por la ruta 34.
4: Exacto.
5: Claro, los ciclistas, uh-huh, no eran ciclistas como ahora, que salen todos, sí, con las minas ahí, viste, está haciéndose los cancheros. Yo veo cada viejo que está con la bicicleta atrás de dos o tres pibas que van ahí. Una risa este país, la verdad que sí. Dos por tres casi me llevaba alguno por delante a la madrugada, porque iban a los tambos, iban a las lecherías, ¿sí?
3: Ah, ¿viste? Claro.
5: Y digo, tengo que hacer algo para inventar algo. Entonces empecé a investigar y hice el pick-pack.
4: A ver.
5: Esto ahora está sin pila, sin nada. Esto era una cajita que vos la ponía acá en el cinto, ajá, la enganchaba acá y se veía 300 metros.
4: Ajá.
5: De noche, la oscuridad. Bueno, la cuestión es que hicimos la matriz. ¿Fiaba quién? El, ¿sí?, Banco de Provincia de Santa Fe.
3: Que Dios tenga
5: la época de Alfonsín. Sí. Ya fue la época de Alfonsín. Uh-huh. Bueno, hicimos la matriz, todo, ¿viste? Porque es una matriz para la cajita, otra para la tapita, otra para el ganchito. Uh-huh. Bueno, Industria Argentina. Folleto. Uh-huh. 1000 cajas.
3: Sí.
5: Para empezar, dijimos esto.
3: Esto va corriendo. Como pan caliente.
5: Sí. Bueno, ¿en qué termina toda esta mugre? Esto que tengo caja para hacer dulce.
3: ¿Qué pasó?
5: Subió Carlito Saúl. Ajá.
3: Vengan los chinos.
5: Empezó otra chino. Empezamos a vender esto, lo vendíamos, ponerle 5 pesos.
3: Sí.
5: Íbamos a la bicicletería y el tipo dice, no, si yo lo pago 2,50. aparte tenía toda una terminación, parecía un robot, esto era, ¿viste? Digo, ¿cómo vamos a seguir? Y ustedes se están quejando por un lomo de burro. A los lomos de burro hay que sacarlo a todos. Y los inspectores de tránsito tienen que trabajar las 24 horas del día.
4: Sábado,
5: las
4: domingo.
5: 24 horas del día tiene que trabajar personal de tránsito. Ayer me alegré mucho porque la vecinal de acá de Los Robles,
3: sí,
5: va a abrir
3: a la tarde.
5: El municipio tiene que estar las 24 horas, ah. Todos los municipios tienen que estar las 24 horas.
3: Ahí está.
5: Y los inspectores,
4: guardia, por lo menos una guardia.
5: Todos los días vos ves, tipo, acá pasan a 70, 80 kilómetros por adentro. A veces hay que pararlo y sacarle el auto. ¿Viste? No puede ser. vos te encontrás con unos lomos de burro así acá en Baigorria, rompe todo el tren delantero.
3: Sí, sí.
5: El vecino no se preocupa. Ojo que no quiero ser concejal, me voy. Pero es cierto, muchachos.
3: Vamos a votar, Bañero, vamos a votar.
5: Es cierto.
3: A ver.
5: Me pone más nervioso.
3: A ver, ¿qué dice? Yo pondría un francotirador para parar esos locos que ganan a gran velocidad, dice uno acá. Claro.
4: Mirá.
3: Bañera que... se tiene que pagar el asado, dice uno acá. Alguien que lo conoce, Bañera tiene que pagar el asado, dice. Por favor, un abrazo fuerte. Tiene más llamado. Bañera y Estramazo que yo y Eliana Trevisono. Bañera concejal, bueno, pero concejal va con C, el concejal con S que da, Bañera da consejo de cómo no pagar un asado. Hola, ¿qué tal? A propósito del tema seguridad vial, tiene que haber más multa. Cuando más multa, la gente reacciona.
4: Sí, señor.
3: Ahí está. Listo.
4: Hay una cosa, quiero advertir.
3: Sí.
4: Las motos
3: Eliana, ¿se puede
4: menores estar? De 150 centímetros cúbicos no deben, no les está permitido, pueden, pero no deben, porque está prohibido, circular por autopista, que no hay, pero autovía o vías rápidas.
3: Ajá.
4: Yo siempre dije, mira, hace de 20, 30 años atrás, que las bicicletas hacían sendas ciclísticas, y están todavía, calle Pedirini por la izquierda, que es, por ejemplo, en Rosario. La bicicleta tiene que ir por las calles laterales o por arriba de la terraza de las casas, pero no por donde hay tránsito ligero.
3: Ligero, ahí.
4: Porque
3: es un peligro.
4: Es un peligro.
3: Raúl, se nos fue el tiempo, amigo. Pero mirá, está hablando un montón.
4: Y se nos va la paciencia también con esto.
3: Chau. Hasta la semana que viene. Nos vamos a la última pausa y cerramos esta edición de Reporter 2 con Indiana, con Romina, con Eliana, aquí en Vivo en Directo. Ya regresamos.
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El primer sencillo de George Harrison, Something, apareció originalmente en el álbum Abbey Road. El remix de Love del Cirque du Soleil no introdujo elementos de otras canciones, pero la tecnología de audio del siglo XXI dio mayor calidad y espacio a los instrumentos. James Martin dijo que para el álbum Love, Something es una canción tan sensible que funciona realmente bien tal como es. Movimos las cuerdas para dar efecto, dejando la gran interpretación vocal de George más directa. La pista contiene una orquesta de fondo para darle así un toque más relajante y romántico. También tiene elementos vocales de Neuerman, algunos sonidos de Revolución 9 y risas de Hey Bulldog. Ruidos de público y de feria y otros efectos, dándole así un ambiente circense.

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1: Hola, ¿qué tal? ¿Cómo estás? Bienvenida, bienvenido. Y el tema que nos ocupa hoy es el de las redes sociales y cómo cambian nuestra opinión mediante algoritmos que muestran solo lo que nos gusta, creando así esto de burbujas de información. El diseño de estas plataformas usa la aprobación social y la dopamina para validar ideas, logrando que aceptemos como normal o verdadero lo que repite solo y únicamente nuestro grupo. ¿Cómo actúan las plataformas? Utilizando algoritmos a medida. Muestran contenidos afines a nuestros gustos previos. Son las burbujas de opinión también las que aíslan al usuario de puntos de vista contrarios o diversos. Y por supuesto, el efecto de mayoría. Dan más visibilidad a las ideas con más interacción o likes, pero también eso mandado eventualmente también por las granjas de bots, pero es otro tema. Los factores psicológicos en el cambio de opinión. El deseo de pertenencia. Buscamos encajar en comunidades digitales y adoptar sus códigos. El impacto emocional. Las publicaciones que generan enojo o sorpresa se viralizan más rápido y anulan el pensamiento crítico. Por otro lado está la validación constante. Los comentarios y reacciones de otros moldean nuestra propia autoimagen y criterio y eso va torciéndolo un poquitito a uno. El tema pasa por saber muy bien dónde uno se mete, dónde uno está. Y si esto lo logran hacer con gente adulta, ni hablemos con nuestros preadolescentes y adolescentes. Por eso muchas veces uno se pregunta el porqué de determinadas cosas, situaciones o hechos. Bueno, mucho de todo eso tiene que ver con precisamente este cambio de ideología, este hecho de separarte del resto y de solamente escuchar el autobombo, lo que yo quiero escuchar, lo que si lo dicen todos, no lo dicen todos, simplemente te están mostrando sesgadamente una parte de esa realidad.

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0: Y aquí estamos una vez más disfrutando de buena música, de buenos sonidos, en Recuerdos FM 91.1 a través de este, nuestro programa.
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0: Vamos de 20 a 21 horas y hasta las 21 nos quedamos con música, con sonidos como estos que estuvimos escuchando. I.O.U., Freeze, Fresh, Cool and the Gang y todavía Situation, los Yasu. Sonidos que elige entre vos y el fantasma. Ponemos al aire siempre aquí en Back to Classics. Las voces en off corresponden a Elena Ara y José Pepe Ahumada. ¿Y quién te habla? El Coyote Rueda en la conducción desde el año 2010 que nos vio nacer en esta radio. Seguimos aquí junto a vos disfrutando de muy buena música y también diciéndote que te sumes también a otro programa, programa Amigo de la Casa, que te presenta el Rolo Miño.
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0: Data.
1: También conocida como Noche y Día. Es una canción de Raúl Porchetto, músico argentino, publicada el 16 de agosto de 1986 e incluida como pista inicial de su undécimo álbum de estudio titulado precisamente Noche y Día. El sello discográfico fue la RCA, Ariola International, fue la pista número uno de ese disco. Y aunque el gran hit radial del mismo fue Bailando en las Veredas, La Llama de Tu Amor es la segunda canción más popular del álbum en Spotify, acumulando casi 2 millones de reproducciones. Antes del año 87, Fabián Gallardo, Cicatrices en el Alma.
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0: ¿Sabías qué?
1: Esta canción contiene una conexión Beatle. Los críticos musicales y fans coinciden en que la estructura melódica, los arreglos de piano eléctrico y especialmente el solo de guitarra con técnica slide evocan fuertemente el estilo de George Harrison en su etapa de All Things Must Pass, mezclando esas baladas románticas de Paul McCartney. Pero en este caso,

caso, el compositor y productor ha sido Jeff Lynne para la placa Discovery del año 1979. Escuchamos esta hermosa balada de la Electric Light Orchestra titulada Need Her Love.

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0: sonido disco fan, y grabamos por ahí una balada también dentro del género Electric Guy Orchestra con Need Her Love, Fat Larry's Band con Act Like You Know y los Bee Gees con Stayin' Alive del año 1977. Algo que no es tan pero tan viejo, tampoco es tan pero tan nuevo, porque tiene unos cuantos años en el aire, ha andado por varias provincias, ha sido irradiado, ha ganado premios. Sí, sí, es el más premiado de la zona. El programa que te podés también cargar vos los días sábados desde las 5 de la tarde.
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0: Esas cosas que son ultra prácticas para gente ultra vaga. Escúchate esta. Presentan una remera capaz de usarse durante un mes sin necesidad de lavado. La firma de indumentaria estadounidense Heart Leon presentó la remera Heart Shirt V5.0, una prenda diseñada para mantenerse libre de malos olores durante más de 30 días de uso diario sin pasar por el lavarropas. Tomá, escúchate esta. Para lograr que el tejido repela el hedor, porque sí, imagínate, ya más de 2 o 3 días, eso es hedor, durante estos periodos tan prolongados, la compañía tejió 7 ingredientes especiales dentro del hilo textil en lugar de aplicarlo sobre la superficie como hacen otras. La combinación incluye cobre, plata, zinc, oro y ceniza volcánica, junto a 2 componentes que la marca mantiene en secreto, más guardado que la fórmula de la Coca-Cola, ¿no? Porque, imagínate, 30 días, loco. Bueno, el modelo inicial tiene un costo comercial de $79 en la plataforma de financiamiento colectivo Kickstarter, una cifra que la empresa justifica por la durabilidad del producto. Claro, es recontra cara la prenda, pero bueno, te estás ahorrando. ¿Cuántas prendas? Porque esto dura más, ya que la ausencia de lavado frecuente reduce el desgaste habitual de los tejidos, lo que permite que la remera supere la vida útil de 7 prendas convencionales, más todo lo que te estás ahorrando en lavado. Una cosa de locos. El fabricante dice que iniciará las entregas en el mes de noviembre exclusivamente con modelos de color negro. También promete cambios de colores y, no sé, el negro, bueno, viste, ya sabemos lo del negro, que aparte de combinar con todo, te hace más chiquito. Pero, por otro lado, te vemos siempre con la misma pilcha, viejo, y encima sucia. ¡Qué lindo! Pero el tipo no jede a nada. Dirían los jedes. ¿Qué es lo que jeden los jedes? ¿O qué van a hacer los jedes? ¿Vamos a jeder? No, con esta remera no. Ahora suena Identikit.

0: info.
1: Quizá algo que muchos desconozcan por la edad, porque se hayan olvidado, pero ellos fueron competidores directos de Soda Stereo. En un momento, el de mayor auge, allá por el 86, 87, la prensa especializada consideraba que Identikit era la única banda del interior del país capaz de pisarle los talones al éxito de Soda Stereo por la modernidad de su sonido y también por su estética New Romantic. Del disco de estudio Quiero Parar de Caer, año 1987, estamos escuchando a Identikit tirando piedras.

0: Y cuando alguien apriete el botón, ¿qué vas a hacer? Mejor ni te cuento. Vas a hacer átomos. Miguel Mateos, cuando seas grande. Antes, tirando piedras, estaban los Identikit. Y nosotros nos quedamos porque tenemos resto todavía hasta las 21.
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0: ¿Sabías qué?
1: Esta canción está inspirada en Lionel Richie. El sello Motown Records buscaba desesperadamente alejar a The Verge de las baladas suaves para darles un éxito comercial masivo en las pistas de baile. Para ello, el productor Richard Perry imitó la fórmula Calypso Dance Tropical que el mismísimo Lionel Richie usó con éxito masivo en All Night Long, repitiendo también ese éxito a través de The Verge con este gran, gran éxito pistero, Red, The Rhythm, ahí, The Rhythm of the Night, el ritmo de la noche. Es eso que nosotros te estamos marcando, no tanto en la noche, podemos decir, al ritmo en la tarde-noche.

0: nos metimos un poquitito en la pista de baile junto a Madonna con Where's the Party, antes The Verge con The Rhythm of the Night y un tranquilón ritmo propuesto por Fiction Factory con Fits Like Heaven. Esta es parte de toda la música que te ofrecemos de lunes a viernes de 20 a 21 en este espacio a través de Recuerdos FM llamado Back to Classics. Otro espacio es este, el de los sábados.
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Y en conclusión, un mal romance lleva a que ninguna de las dos partes salgan bien paradas. Hay que olvidar el mal romance e ir en busca de algo que valga la pena, o para estar mal, quédate solo, sola. Pero a nosotros, no nos dejes solo. Mañana, a partir de las 20, nueva cita, nuevo Back to Classics a través de Recuerdos FM.

Esperamos, el fantasma, Elena Ara, José Pepe Ahumada, quien te habla en Coyote Rueda, todos, a partir de la hora 20 hasta las 21, haciendo la hora más corta del día. Bye bye.